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0: sale.
1: Sí, pero... Uy, ¿qué?
0: Yo no le digo a nadie, pero...
1: Bueno, o me caes bien, te voy a dar uno, ¿ok? Pero...
0: Gracias.
2: Le dicen la sensación.

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5: Más de 400 consejos campesinos del estado Táchira acompañan el despliegue de caracterización de los rebaños impulsado por la presidenta Delcy Rodríguez. La información la suministró Germán Vides, vocero nacional de esta agrupación campesina.
6: Bueno, aquí estamos por directrices de nuestra presidenta Delcy Rodríguez, por directrices de nuestro ministro Vladimir Vladimiro López, avanzando en la caracterización del rebaño. Más de 403 consejos campesinos, dándole acompañamiento, seguimiento, control a lo que es la erradicación de la fiebre aftosa. Y la meta es tener a nuestro país 100% certificado.
5: Vides recalcó la importancia que representa para los sectores productivos alcanzar la meta de ser declarados y certificados como una nación libre de fiebre aftosa.
6: Bueno, fíjate, no solo el sector campesino, sino productivo, el sector comercio, ¿sabes lo que significa para nuestra nación estar libre de fiebre aftosa o mejor dicho certificado? Eso sería un logro extraordinario gracias a nuestra presidenta Delcy, a quien ha hecho mucho enfoque en esto, y a nuestro gobernador Freddy Bernal del estado Táchira.
5: En la entidad tachirense, el Plan Nacional de Caracterización de Rebaño ha sumado diversos actores formados a través del Instituto Nacional de Salud Agrícola a fin de avanzar efectivamente en los 29 municipios de la entidad. Larisa Chacón, el informativo.

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2: Señoras y señores, desde Caracas, Venezuela, los generales de la salsa, la dimensión latina, con esto que dice...

aquellas personas que hoy no tienen a sus padres con ellos, a su mejor amigo, a su hermano al lado porque han partido para el cielo, para que se den cuenta que el dinero no es felicidad. 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

0: Ey, ey, muchachos, llegó Omar.
1: ¿Qué va, muchachos? ¿Cómo están, hombre? ¿Cómo les va?
2: ¿Qué, Omar? ¿Cómo te la vayas?
0: ¿Estás listo?
2: Omar y Alex.
1: Alex, ahí viene muy triste, compadre. Le acaban de herir el corazón. Genio, tócale algo bien lindo.

0: mundo lindo. 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

0: Señoras y señores, ¿qué tal? Muy, pero muy buenos días. Sean todos bienvenidos a Radio Sport a través de Buena Compañía 94.1 FM, la radio que te premia. ¿Qué tal? ¿Cómo les va? Un abrazo para todos. Aquí ya estamos listos, ya estamos preparados para desarrollar nuestro programa deportivo la mañana de hoy. Sí, señor. Omaira González en la dirección, Nerio Ramírez, coordinación, frente a los micrófonos, sus amigos de todas las mañanas. Albert Cáceres, Jesús Rodríguez en los controles, Gabrielito Sánchez, Ortiz, y que tiene el placer de presentar para todos ustedes este servidor, Joao Sepúlveda. Señores, ya estamos listos, ya estamos preparados, ya nos venimos con toda una descarga de información deportiva a esta hora de la mañana.
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0: Hola Jesús, ¿qué tal? ¿Cómo te va? Muy buenos días, bienvenido a Radio Sport.
2: Muy buenos días, Joao, Albert, Daniel y por supuesto Gabriel Sánchez. Un día como hoy, 10 de septiembre, pero el año 1910 se fundó el Cádiz Club de Fútbol en España. En 1924 se funda el equipo colombiano que hoy se conoce como el Cúcuta Deportivo. 1927, Francia ganó por primera vez la Copa Davis en tenis. 1950, eligen y recuerdan la hazaña de Joey DiMaggio, quien conectó tres cuadrangulares en un mismo partido con los New York Yankees en el Griffith Stadium. 1995, el delantero Esteban Vichy Fuertes anotó su primer gol en la primera división del fútbol argentino jugando para Platense. En el año 1997, Argentina venció 2-1 a Chile en Santiago y aseguró su boleto al Mundial de Francia 1998. Y en el año 2006, el piloto alemán Michael Schumacher anunció su primer retiro de la Fórmula 1 tras ganar el Gran Premio de Italia en Monza. Estos fueron las efemérides del día de hoy, 10 de septiembre.
0: Hola Albert, ¿qué tal? ¿Cómo te va? Buen día, ¿cómo estás amigo? ¿Cómo te va?
3: Muy buenos días Joao, buenos días para todos los oyentes, buenos días para todos los que están conectados a través del dial 94.1 y a través de nuestro canal de YouTube, arroba Radio Sport TD. Ayer nos dejó resultados en la UEFA Champions League, su segundo día de competencia en esta temporada 26-27, lo que fue también el desarrollo de los partidos de Copa Libertadores de América, donde solamente un ganador, el Palmeiras, derrotó a la Liga Deportiva de Quito. Y tenemos también las impresiones de la Pulga Gómez, Jesús, sí, Gómez.
0: Señor. Ayer, atención a los medios, ¿no?
3: Atención a los medios en Mérida de lo que va a ser el partido el próximo sábado 10, 11, 12 de septiembre a las 5 de la tarde en el Metropolitano, lo que es el Clásico Andino. También tendremos toda esa información de lo que será el día de hoy también con UEFA Champions League y el cierre de la Copa Libertadores de América en esta semana, en lo que corresponde a dicha competencia.
0: Correctamente. Bueno, muchachos, arrancamos. Ayer se jugó la segunda jornada, como decía Albert, de la Champions, con resultados importantes, ¿no? Y que ustedes ya pueden empezar, sí, con la primera jornada, pueden decir, este sí, este no, este sí, este no. Me parece a mí, en Anfield se jugó un partidazo entre el Liverpool y el Atlético de Madrid.
3: El Atlético de Madrid que no levanta, ¿no? Un Atlético que, ojo, mi apreciación, ¿no? Más allá del gran trabajo quizás que logre y que estará desarrollando el Cholo Simeone en la parte administrativa o en lo que se corresponde, porque para eso se evalúa un entrenador, para darle continuidad temporada tras temporada. pero ojo, mi apreciación y por lo que se viene presentando en las últimas tres temporadas, me parece que Diego Simeone pues está de más, ¿sí? En cuanto a estar al frente del club, me parece que ya llegó a un límite con el club, lo llevó a donde tenía que estar y en donde se mantiene aún, que es siempre siendo protagonista, pero esta temporada no ha sido del todo bien. Si miramos en la liga, está más abajo del quinto, creo que el sexto lugar. Si nos vamos para la Champions, ya perdieron el primer partido frente al Liverpool. Claro, nada sencillo, nada fácil. Pero fíjese que una cosa va reflejando la otra y esto pues va llevando que los resultados no son los mejores. No sé hasta dónde puedan llegar a Diego Simeone, extender, hasta dónde puedan estirar la cuerda ante un gran equipo que conforma temporada tras temporada y que al final pues no se logre trascender y no se logre llegar quizás al objetivo más, el objetivo más deseado de la afición colchonera, que es la Champions.
2: El aspecto que realmente deja mucho que desear de este Atlético de Madrid encabezado por el Cholo Simeone es precisamente el ofensivo. Es un equipo que cuenta con jugadores para plantear otro tipo de fútbol. Lamentablemente, Simeone se ha quedado con su idea, solamente la idea defensiva, pero él debe avanzar para poder ser protagonista tanto en la Liga Española como en la Champions. Necesita que el equipo plantee ambos frentes, el defensivo y el ofensivo. Mientras no entienda eso, lamentablemente para él, yo pienso que los días más bien están como de sobra, de verdad. Él no debió estar ya en esta temporada con el Atlético de Madrid.
3: Porque cuando se dedica a jugar ofensivamente, es un equipo distinto.
2: Claro.
3: Cuando enfrenta al Real Madrid, cuando enfrenta al Barcelona, esto es un equipo que cambia en su totalidad. Logra ir hacia el frente, logra conseguir los resultados, o logra conseguir el resultado, y a partir del resultado logra administrarlo. Lo diferente cuando juega con otros equipos, en donde su estrategia parece es defender el cero y en lo que se pueda generar arriba, pues capitalizar y seguir defendiendo el resultado, pero no en base de sostener la pelota o tener una posesión o por lo menos saber llevar el resultado que en cualquier momento lo puedes ampliar, sino en guardar ya el resultado que llevas y aferrarse a eso. Entonces quizás esa manera en la que se ha visto en algunos compromisos el Atlético de Madrid, pues lleva que ya quizás ya un estilo de juego ya es muy, muy calcado, ya es algo
2: predecible.
3: Exacto, por parte del rival. Me parece que Diego Simeone pues hubiese dado un paso al costado con todo lo que ya le ha dado al Atlético de Madrid, sería algo bueno, porque la inversión ha sido muy grande desde que llegó.
2: Y ayer arranca el partido con un gol al minuto 17 de Marcos Llorente, con asistencia de Julián Álvarez, por cierto, y no lo puede soportar, al menos en la primera parte, porque al minuto 40 empareja el equipo del Liverpool por intermedio de Szoboszlai y con asistencia de Ronald Araujo. Yo no sé hasta qué punto seguirán dándole largas al proceso Simeone. Ya pienso que gran parte de los aficionados no está conforme con lo que hace el Cholo, porque es un equipo que han invertido una cantidad de dinero sustantiva en los últimos tiempos.
0: Lo que pasa es que también se enfrentaba al Liverpool, ¿no?
2: Sí,
0: Liverpool,
2: bueno, no, estamos claros.
3: Es que más allá del rival.
0: Es un equipazo también el Liverpool hoy día, ¿no?
2: Más allá del rival. Usted observa la plantilla del Atlético de Madrid y es que una plantilla.
3: No lo digo por el partido de ayer.
2: No.
0: Ah, por lo que viene pasando, sí. Sí.
3: Ya es reiterativo, ya es repetitivo lo del Atlético de Madrid, temporada tras temporada, en donde no logra consolidarse, en donde no logra cristalizar el objetivo más inmediato, que es llegar a la final, y más allá de ganar, llegar a la final es ganarla, porque vuelve, mire, nuevamente con línea de tres, Cristian Cuti Romero, una nueva incorporación, con el jugador David Hancock como stopper por izquierda, el eslovaco, y tiene de stopper por derecha, en lo que fue la alineación del día de ayer, el jugador Mars Puig. Entonces esto lleva a que el esquema es el mismo. Va con Marcos Llorente, con Simeone, Baena, Coque, Barrios, Lee y Julián Álvarez.
2: Bueno, aquí lo que sí en parte me agrada es que ya por lo menos Simeone está jugando como carrilero por izquierda, ¿no? y allí hay un cambio en lo ofensivo. Yo no tuve la oportunidad de apreciar el partido en su totalidad, pero algo le está faltando al equipo del Cholo para poder ganar un partido como este de Liverpool. No es fácil, como bien lo menciona Joao. Sin embargo, en la tenencia de balón fue superada, fue mejor el equipo del Cholo. Eso ya es un avance. Eso ya es un avance. Porque ante estos equipos de visitante siempre no llegaba al 40%. Y en esta oportunidad tuvo el 55% de posesión.
3: Entre otros resultados, el Barcelona goleó 5-1 al Feyenoord. 5-1 al Feyenoord, doblete de Rafinha. Adeyemi se estrenó con el Barcelona. Yamal terminó marcando también lo que fue el cuarto gol. Y cerró para poner el quinto y la manito el jugador Gabriel Jesús. Gabriel Jesús, el brasileño que ha llegado al Fútbol Club Barcelona. 5-1 ganó el Barcelona sobre el Feyenoord en lo que fue la jornada del día de ayer. El Stuttgart derrotó 3-1 al Viking de Noruega con triplete, hat-trick del jugador Demirovic, Ermin Demirovic, el jugador que terminó marcando ese hat-trick el día de ayer. El bosnio terminó marcando para darle la victoria al Stuttgart, al equipo alemán, 3-1.
0: Mira, ¿sabe que estoy mirando la alineación que utilizó ayer el Liverpool? Solamente un inglés en cancha. ¿Quién era? Alisson, brasileño. Araujo, uruguayo. Jaquete, francesa. Van Dijk, de Países Bajos. Kerkets, húngaro. Szoboszlai, que fue el que hizo el gol. Húngaro, McAllister, argentino. Barcola, francés. Bridge, alemán. Gumoa es el único inglés que tiene el Liverpool, o que ayer colocaron en el... Y Isata, que es sueco.
2: No. Un solo inglés.
3: Y los cambios: Jeremy Frimpong, neerlandés. Víctor Muñoz, español. Ryan Gravenberch, neerlandés. El griego Costas Simakas. Y el galés Lewis Kumas.
2: No hay ingleses.
3: Claro, no, los ingleses están, que es Jaden Dance, James McConnell.
2: Pero no ingresaron.
3: No ingresaron, no jugaron. Freddy Woodman y...
2: Es decir, jugó un solo inglés a lo largo del partido.
3: Exacto.
0: Un solo inglés. Estaba detallando eso, cosas que tiene también el fútbol en Europa. Muchachos, hoy también hay Champions, incluso muy temprano por ahí le dejaron.
3: Entre otros resultados, el... ¿Cuál? París. El París 6.
0: Por favor, una aplanadora.
3: El París 6. El Slavia de Bratislava 6-1.
2: Y en Italia, el Nápoles perdió 1-0 ante el Arsenal inglés.
3: Hat-trick de Ferran Torres.
0: Sí, señor.
3: Ferran Torres marcó 3, Dembélé marcó 2 y Fabián Ruiz terminó cerrando el resultado con el 6º gol. Lo de Luis Enrique también allí golean en lo que es ese, de la Champions.
2: Ese gol del Odegaard fue el que marcó el gol del Arsenal.
0: En el Arsenal Napoli.
3: Y el Sporting derrotó 3-1 al Galatasaray. 3-1 al Galatasaray. Eso fue la jornada del día de ayer. Hoy continúa la jornada de la Champions League con partidos entre el Fenerbahce y la Roma. 12:45.
0: Partidazo.
2: Hay que ver ese partido por un aspecto que es importantísimo, ¿no? Que llama la atención siempre. La cantidad de aficionados y la barra de este equipo, ¿no?
3: El Fenerbahce. Sí, señor. El PSV Eindhoven va a recibir al Shakhtar Donetsk, en donde está allí nuestro venezolano Gleyker Mendoza.
2: Pareciera, según lo que mencionan algunas aplicaciones, que no va a estar presente el venezolano. La razón no se sabe.
3: Manchester United, que estará recibiendo al equipo del Sabah de Azerbaiyán. Y el Bayern de Múnich al Godoglin. El Como de Italia de Cesc Fàbregas se estrena ante el Leipzig.
2: Partidazo, ¿no? El Leipzig, un buen equipo.
3: Exactamente. Y el Slavia Praga recibe al Lens. Esto es por hablar de cerrar la UEFA Liga Champions League en su primera fase. En su primera fase, en lo que corresponde a una temporada más 26-27.
2: ¿Ya mencionó el Manchester United, sí. Sabacú?
3: Sí, señor.
0: Ok. Sabacú. 6 brasileños posiblemente en cancha por el Shakhtar Donetsk hoy para enfrentar al PSV. 6 brasileños. Es más, están minados de brasileños el equipo ucraniano. brasileño, su técnico turco y un nigeriano, un venezolano.
2: Sí está en la plantilla el venezolano, pero el venezolano se comenta que va a ser titular.
0: No, esperemos a ver qué dicen también allí.
2: Okay,
0: porque... Muy temprano estaba activo por ahí, Gleyker, le dejábamos un gestico y nos respondió él con respecto a lo que va a ser el partido. 6:52, señoras y señores. Ayer también se jugó partido de Copa Libertadores de América, Albert.
3: Sí, señor, continuidad con la presencia de venezolanos en cuanto al arbitraje. Jesús Valenzuela, Palmeiras, Liga Deportiva de Quito, con una victoria del equipo brasileño, 1-0. La victoria del equipo brasileño con la presencia de Jesús Valenzuela.
2: La anotación fue de Agustín Yay.
3: Y el partido entre Estudiantes y el Corinthians, un partido que terminó 1-1. 1-1 terminó el partido en La Plata, en lo que es los partidos de los cuartos de final de la Copa Conmebol Libertadores de América.
0: ¿Y Copa Suramericana?
3: Y en la Copa Sudamericana, el Santos de Brasil derrotó 2-0 Atlético Mineiro con el arbitraje del señor Alexis Herrera.
0: ¿Qué tal?
3: Bien.
0: ¿Aceptable?
3: Sí.
0: ¿Sí?
2: O sea, el arbitraje venezolano cumplió.
0: ¿Y el, sí. ¿Y el de Valenzuela?
3: También.
0: ¿También? Cumple siempre, ¿no?
3: Hoy Independiente del Valle Flamengo para cerrar lo que es esa partidos de ida de los cuartos de final. Independiente del Valle Flamengo, gran partido el día de hoy. Y en la Conmebol Sudamericana, hoy se estarán enfrentando el partido entre Cienciano de Perú y Torque de Uruguay. Esto es para cerrar también lo que es la sus cuartos de final de ida de la Copa Conmebol Sudamericana. Dos partidos el día de hoy que se estarán llevando a cabo para ya cerrar lo que es los primeros 90 minutos de una serie de 180.
2: Y los partidos de Champions del día de hoy son los siguientes: Fenerbahce Roma, PSV Eindhoven Schalke, ya lo había mencionado, Bayern Múnich Bodo Glimt, como Leipzig, Manchester United, Bakú, Slavia Praga y Lens. Este equipo de Slavia Praga siempre está en Champions, ¿no?
0: Sí.
2: Es un equipo, claro, no es un equipo de los grandes, pero siempre asiste a Champions.
0: Vámonos a la pausa, señores. Ya venimos con mucho más. Aquí estamos en Radio Sport a través de Buena Compañía 94.1 FM. Ya regresamos.

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0: Son las 7 de la mañana con 2 minutos. Continuamos nosotros en Radio Sport. Un abrazo, ¿no? Para la gente que está conectadita allí con nosotros, que se siguen sumando a nuestro streaming, que siguen llegando también a la señal de la radio que te premia. 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
0: Escuchamos un rato, vamos a escuchar lo que dice el profesor La Pulga Gómez con respecto al partido del próximo sábado. Vamos a escuchar detalladamente cómo se refiere él a este compromiso y al Deportivo Táchira. Lo escuchamos, profe. Ya vamos a ver si tenemos el audio completo allí de La Pulga en esa atención a los medios de Mérida el día de ayer.
2: Sí, ayer esa atención a los medios que nos regaló Jesús La Pulga Gómez.
3: De lo que va a ser el partido el próximo sábado, ¿no? Frente al Deportivo Táchira. Ayer podemos adelantar algo de que habla de que César Magallán puede estar en una recuperación. Están evaluando si lo pueden tener para el sábado. Sí.
4: Creo que sería riesgoso.
3: Sí, exacto.
4: Pero es un jugador que lógicamente complicaría aún más la situación.
5: Porque es un jugador, primero, que rinde, le rinde mucho al equipo de Meritense, jugador que va muy bien por las bandas, que es rápido, que es menudito. Ajá.
6: Sobre todo contra un rival como Táchira.
0: Vamos pues a empezar de nuevo a escuchar lo que dice La Pulga. Aquí, es Buena Compañía, 94.1 FM. Si ya lo tenemos listo también. Ya, ahora sí, solucionado todo.
7: Se viene el clásico el día sábado. ¿Cómo se vive esa semana? ¿Es diferente a la demás? ¿O cuál es la diferencia entre enfrentar a Táchira en la previa de ese partido, sabiendo que es un clásico, lo que representa a otras semanas?
6: No, sin duda que es una semana distinta, más allá de que son 3 puntos, al igual que todos los demás partidos, se vive muy diferente, la motivación es mucho más grande, las ganas, los entrenamientos, yo creo que la concentración, todo se vive distinto, todos los que nos hemos puesto esta camiseta de Estudiantes de Mérida sabemos que ganarle a Táchira no tiene igual, no hay comparación con otro partido. Además que, bueno, sabemos que tenemos necesidades de los 3 puntos, sabemos que venimos de una derrota, a pesar de que se jugó un buen partido, venimos de una derrota y es importante para nosotros también sacarnos esa derrota de encima y sobre todo contra un rival como Táchira, pues seguramente que no solamente nos van a dar 3 puntos, sino que nos puede dar una motivación extra para lo que resta de torneo.
8: Profe, César Magallán, Luis Caicedo, ¿cómo están? ¿Van a ser de la partida?
6: Sí, Luis Caicedo está bien, Luis Caicedo tuvimos la precaución de dejarlo en Mérida, dejando que descansara un poco, venía de jugar todos los partidos y a una intensidad bastante alta, sabiendo lo que significaba el viaje por tierra, pues decidimos eso, además que bueno, sabíamos que Gianfran nos da siempre muy buenos partidos, se cumplió, por ese lado se cumplió con lo que queríamos con Luis Caicedo, primero que afortunadamente no lo necesitamos en Valencia y pudo descansar y está presto para el partido contra Táchira. César Magallán cada vez se ve mejor, cada vez se siente mejor, lo vamos a seguir evaluando el resto de la semana para saber si lo podemos convocar en el partido.
9: Profe, más allá de la preparación de entre la semana de un partido contra Táchira, ¿cómo analiza este rival en el torneo clausura a diferencia de lo que fue Táchira en el torneo apertura?
6: Sí, bueno, es difícil analizar a Táchira porque su entrenador ha hecho varios sistemas, ha contado con diferentes jugadores a lo largo del torneo, más allá que sabemos que es un equipo muy intenso, un equipo que siempre va al frente, que muchas veces hace transiciones rápidas, que no es tanto un equipo de tenencia, sino un equipo más de intensidad y de buscar siempre el arco contrario. Por ahí no es su prioridad las posesiones largas, pero sin duda alguna que lo que más analiza uno, lo que más quiere
10: contrarrestar son sus individualidades. Cuenta con jugadores muy importantes, jugadores muy desequilibrantes y jugadores muy inteligentes. Debemos estar muy concentrados y muy atentos a todo lo que puedan hacer ellos dentro del partido, porque bueno, que sabemos que tiene jugadores que pueden cambiar el partido de un momento a otro. Pero más allá de eso, pues también analizar lo que podamos hacer nosotros como equipo. Sabemos que como equipo también tenemos nuestras armas, que somos un equipo que puede competir contra cualquiera de los grandes del país y lo venimos demostrando. Ahora de local, pues deberíamos hacerlo mucho más. Y como dije, ¿no? Con la motivación de estar con nuestra gente en un clásico, pues deberíamos tener eso a tope y ojalá y eso nos sirva para poder ganar el partido.
7: Profe, la pelota larga de él y de los centrales buscando a los estudiantes fue clave en los clásicos anteriores. ¿Cree usted que se pueda repetir ese patrón en el próximo clásico, el día sábado?
10: Es una de nuestras armas, sí, es una de nuestras armas. Sin embargo, muchas veces depende de la postura del rival. En ocasiones anteriores nos han dejado esos espacios y lo sabemos aprovechar también cuando tenemos posesión y control del juego, también lo sabemos aprovechar. Tenemos la fortuna de contar jugadores para ambas facetas, bien sea en transiciones, bien sea en juego directo o bien sea en posesiones. Entonces, seguramente el partido va a ir dictando cómo podemos hacer más daño. Ojalá y podamos tener clara la situación o ojalá y podamos tener la lectura clara para aprovechar la faceta que más nos haga bien a nosotros.
8: Explotó Estudiantes en el ataque frente a Carabobo. ¿Se va a repetir frente a Táchira o se puede repetir o son dos esquemas diferentes para enfrentar uno y otro?
10: Pues todos los partidos son distintos, ¿no? Pero sin duda alguna que nos da confianza el saber que ya conectamos mucho más dentro del área. Nos da confianza para que los movimientos dentro del área o la llegada de elementos a la misma sea con más ímpetu, con más fuerza, sabiendo de que cada vez que lo hacemos pues tenemos más posibilidades de conectar. La tarea pendiente para esta semana, y ojalá y así podamos lograrlo, es que esos remates que tengamos terminen en gol, porque ya es muy bueno que el equipo controle el juego, ya es muy bueno que genere ocasiones, ya es muy bueno que podamos conectar dentro del área. Ahora falta es terminar de meterla. Creo que todo el equipo está consciente de eso, de que si bien se jugó un buen partido, no termina siendo el mejor partido porque no metemos un gol, ¿no? O no metimos un gol en este partido. Sin embargo, pues la confianza de saber que se están haciendo las cosas bien nos motivan a seguirle dando por ese camino y seguir afinando cada vez más.
9: Profe, le voy a hablar de un jugador en específico, Johan de la Cruz. Viene a hacer una muy buena actuación ante Carabobo. ¿Tendrá más oportunidades? ¿Estará dentro de sus planes? ¿O cómo lo va a manejar con la vuelta de Magallanes?
10: Sí, estamos muy contentos por la actuación de Joandri. Es un jugador que sus características y su calidad siempre nos ha invitado a que tenga oportunidades. Desafortunadamente, bueno, de hecho, mi primer partido con Estudiantes de Mérida, él juega titular. Desafortunadamente se lesiona, va a la Conmebol y se lesiona ya. Tuvo un tiempo sin poder estar al 100%, hoy por hoy está al 100%, pudo tener minutos en este partido de alto nivel y demostró que está capacitado para afrontar cualquier situación, ¿no? Sin duda alguna que la confianza cada vez va a ser mayor, cada vez esperamos que él cuente con más minutos porque es un jugador de la casa, un jugador de merideño y que bueno, que viene creciendo de muy buena forma. Esperamos que bueno, poder contar con él, poder seguirle brindando esa confianza para su crecimiento y para el bien de todos nosotros.
7: Profe, si yo le pregunto por un punto fuerte del rival, ¿cuál cree usted que es y cómo controlar eso?
10: Sus individualidades. Creo que tanto Peñaranda como Sosa, Pollero, Caraballo son jugadores que pueden sacar un remate, pueden driblar a algún jugador, pueden meter un pase gol en cualquier momento. Para eso nosotros debemos estar primero muy fuertes en los duelos individuales y después estar bien cerca para que en los momentos en donde no podamos ganar el duelo, pues tener las coberturas suficientes como para contrarrestar eso, y después mucha atención dentro del área para estar atento a los movimientos, sobre todo de Pollero, que se mueve muy bien dentro del área y que normalmente conectan con él con facilidad.
8: La proyección, ¿cuántos puntos necesita Estudiantes o tienen planificado ustedes para llegar a ese anhelado cupo
10: cada vez como se está presentando el torneo, yo siento que con menos puntos de lo que habíamos planificado se pudiera lograr. Sin duda alguna que nosotros no queremos arriesgar, porque han habido torneos que con 34 puntos se clasifica a la Suramericana. Este torneo, los de abajo les cuesta ganar mucho y los de arriba siguen ganando, entonces cada vez la brecha esa entre los que clasifican y los que se quedan rezagados es más amplia y cada vez hay menos partidos. Pero la proyección de nosotros es poder tener 19, 20 puntos, no solamente para clasificar a una copa, sino para poder estar en el octogonal final y como dijimos el torneo pasado, a partir de ahí, pues soñar con cosas más importantes, ¿no? Entonces, para nosotros, yo creo que ahorita el enfoque es poder llegar a 19 puntos, por lo menos. Tenemos un equipo que ha competido, incluso para los que dicen que no jugamos a nada, o que estamos jugando peor que el torneo pasado, he escuchado en dos partidos este torneo que hemos jugado el mejor partido de lo que llevamos de año. Lo dijeron contra La Guaira y lo dijeron ahora contra Carabobo. Entonces, si es nuestro mejor partido del año, quiere decir que hemos mejorado en algunos partidos en este torneo. Hemos mejorado incluso lo que hicimos el torneo pasado, que fue bastante bueno. Yo creo que el mensaje debe partir por ahí, que estamos haciendo las cosas bien o que lo estamos intentando hacer bien. Estamos en puestos de copa, estamos en puestos de liguilla, estamos compitiendo contra los mejores equipos y lo estamos haciendo de buena forma. Entonces, mi mensaje es replicar un mensaje positivo antes que el típico ¿qué le falta a Estudiantes? O provoca venir al estadio. Esos mensajes no ayudan a nadie, incluso no ayudan a los mismos que hacen las preguntas, porque entre menos gente haya en el estadio, que yo creo que menos gente van a tener para multiplicar su mensaje. Y nada, estoy seguro que la gente el día sábado va a apoyarnos. Sé que va a ser un partido muy intenso y sé que le va a gustar a la gente lo y se va a identificar con nuestro equipo. Dios mediante vamos a ganar ese partido y sé que al final todos vamos a celebrar, porque como dije, es conveniencia de todos que Estudiantes de Mérida cada vez sea mejor. Desde el apoyo, desde acompañarnos en el estadio, va a ser muy importante que veamos ese estadio todo rojo y blanco. Y después en el estadio, pues el apoyo para nuestros jugadores, que son los que al final nos hacen ganar o perder los partidos. Y Dios mediante que el apoyo sea para poder ganarlo.
0: Bueno, ahí escuchábamos las palabras de la Pulga Gómez, ¿no? Me quedo con dos cosas. Es un equipo difícil de descifrar por los diferentes sistemas que ha utilizado el profe. Así inició. De resto, bueno, habló de Polero, habló
5: más de individualidades, sí, que de colectivo.
3: Y el desequilibrio que pueda tener el equipo es lo que...
0: Pero tiene la mente Canale Táchira, ¿no?
3: Es como todo. Están preparando para eso.
5: Sí, pero se atrevió a decirlo, ¿no?
3: Sí, claro.
5: Así que...
0: todo técnico se mete en la convicción de hacer
3: algo. Pero hay algo que voy a resaltar.
5: Pero Táchira, tomarse también ese ímpetu de ir por los tres puntos allá en casa de los emeritenses, demostrarle que es un equipo, no son individualidades.
3: Pero me voy a quedar con algo que Jesús Gómez, sí, lo terminó reflejando, y es en el último partido.
0: ¿No le gusta que le digan la Pulga?
3: No sé. Bueno. No he logrado conversar con él.
0: Bueno.
3: Pero hay algo que quiero resaltar, es lo siguiente. Él hace referencia del último partido frente al Carabobo, en donde tuvo un alto volumen ofensivo, pero el partido lo perdió. Y haciéndolo un seguimiento a las estadísticas del Estudiantes de Mérida.
5: ¿Usted vio ese partido, Álvaro?
3: No lo logré ver. Pero
5: véalo.
3: Pero las estadísticas lo reflejan. Yo creo que con las estadísticas podemos también llegar a una conclusión. Cuando tienes 4 ocasiones de gol y no marcas ninguna, cuando tienes un total de 27 disparos al arco, 27, prácticamente doblándole la cantidad que...
5: Pero la figura del partido fue Silva.
3: Por eso, y doblándole la cantidad de disparos que logró hacer Carabobo. Ojo, y Estudiantes de visitante. Carabobo con 2 ocasiones de gol, marcó una, efectividad del 50%. Esto es por hablar del último partido en donde fue superior Estudiantes en números, pero el resultado final refleja otra cosa. Pero ahora nos vamos al Estudiantes, y el último de visitante, que fue contra el Deportivo La Guaira, que le ganó 2-1. También fue un partido en donde los números terminan reflejando una superioridad más allá del resultado, que también lo logró ganar, pero tuvo 2 ocasiones de gol y marcó 2, una efectividad del 100%. Un total es de disparos 9 de Estudiantes de Mérida.
5: ¿Eso y fue ante quién?
3: Ante el Deportivo La Guaira. Pero de local,
5: no
3: pero
5: le dio bien.
3: De local es un equipo que genera poco. Es un equipo muy parecido a lo que quizás a veces presenta Táchira en Pueblo Nuevo. A veces. Porque fíjese, frente a la UCB, que fue su último partido de local, lo empató a 1, en donde tuvo una sola ocasión de gol. Y en donde tuvo tan solo 8 disparos. La UCB tuvo 14 disparos. En donde la posesión de la pelota estuvo muy pareja, 52-48. Teniendo la mayor posesión Estudiantes de Mérida. Pero ¿cuál es el...? Y 4 atajadas de Eddie Roberts. 4 atajadas de Eddie Roberts frente a la UCB.
5: Es decir, le llegaron.
3: Metropolitanos. Entonces, exacto, ¿qué es lo que se quiere llegar o concluir con estos números que nos ha dejado los 3 últimos partidos de Estudiantes, tanto de local como de visitante? Es que quizás es un equipo que de visitante va más ofensivamente. Es un equipo que se atreve a ir un poco más y lo reflejan las estadísticas. Y de local le cuesta un poco más. Entonces, quizás el sábado vamos a ver algo muy similar de lo que se pudo haber visto con Carabobo Estudiantes, ahora con Táchira Estudiantes. ¿En qué lo digo? En que Táchira de visitante es más. Táchira de visitante es un poco más. Le ganó 3-1 a Trujillanos. Perdió frente a Metropolitanos.
5: Se siente más jugando bien.
3: Pero jugando bien, porque si miramos los números, no es nada lo que dejó el resultado.
5: No, final. Y el resultado es mentiroso, porque ese gol al final, simple y llanamente, lo que pasó fue que Táchira estaba jugado al ataque. Y al estar jugado al ataque, vino una contra y le marcaron el tercero.
3: Y le metió 5 a Zamora de visitante. Esto es un equipo que ha marcado 9 goles de visitante, el Deportivo Táchira. Entonces, este alto volumen ofensivo que produce de visitante Táchira y ante quizás los números...
0: Goles. ¿Ah? ¿9?
3: 9. 3 a Trujillano, 5
0: súmele a... Súmele 3 a Anzuategui.
3: En la mesa, correcto. Sí. Entonces, ¿cuál es? Sí,
0: no,
3: exacto.
0: No estoy errado en lo que estoy diciendo.
3: ¿Cuál es la conclusión? Que es un equipo que produce un volumen ofensivo importante y que en el último partido, como fue ese volumen ofensivo, fue la efectividad, y ante un equipo de Estudiantes que de local quizás no le va bien, entonces se debe aprovechar esa situación. Y más hoy o en este desarrollo ya del torneo, porque se está llegando ya a las últimas 5 fechas de las 13 que se tienen pautadas para la tabla acumulada. Entonces sumar, y no solo sumar, sino también tener la cantidad de goles interesante, porque fíjese que acá Deportivo La Guaira, más allá de que es segundo, igualdad de puntos que Táchira, pero es el equipo de los 3 de arriba que tiene un diferencial de goles por arriba.
5: Paso a paso, ¿no? Primero, ganar los 3 puntos. Si se puede ganar pues bastantes goles, sería lo ideal. Pero ojo, ¿qué debe hacer Táchira y su cuerpo técnico? Primero que nada, corregir las falencias que mostró en ese partido del torneo anterior ante Estudiantes, donde se perdió. Allá, donde hubo unas jugadas interesantes por parte del equipo académico, sobre todo con esos cambios de frente. Entonces, ese trabajo para afrontar un partido como el que se viene el sábado, lógicamente debe estar enfocado el equipo del cuerpo técnico y por supuesto los jugadores. Ahora, ¿qué tiene la ventaja Táchira en cuanto a jugar mejor de visitante? Sí, porque lo viene demostrando, no de ahora, inclusive es el torneo inmediatamente anterior, lo ha hecho mejor el equipo de visita.
3: Y fíjese que cuando se consigue Estudiantes de local a llamados a pelear el torneo, como Puerto Cabello, como la UCB, los dos los empató en Mérida, 1-1. Y cuando se consiguió con equipos de media tabla hacia abajo, les terminó ganando Zamora 1-0 y Anzuategui le ganó 1-0. Es un equipo que de local es corto. De local es corto el equipo académico y eso hay que aprovecharlo.
5: Quizá pasa la presión,
0: ¿no? No, le pasa lo que le pasa a Táchira, que vienen acá a buscar también el partido.
5: Y si va la afición al estadio, pues también va a tener más presión.
0: Bueno, hacemos algo, muchachos. Nos vamos a la pausa. Ya venimos con mucho más. Aquí estamos. ¿Dónde? En Radio Sport.
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0: Ahí en nuestro chat de nuestro canal, ahí tenemos una encuesta. ¿Sí? ¿Cómo queda el clásico? ¿Gana Táchira? ¿Gana Estudiantes? ¿Empate? 84% de las personas que han votado dice que gana Táchira. 10 el empate y 6% a que gana Estudiantes de Mérida.
3: 7:25 minutos de la mañana. Nos dice por aquí Bombardero, señores, contra nosotros esos jugadores, así tengan una lesión grave, de la noche a la mañana se curan milagrosamente y aparecen jugando. Siempre se juega en el partido de la vida contra nosotros. Bustamante nos dice, aunque lo hecho por Táchira hasta ahora, el encuentro pinta un empate, el ganar a Estudiantes es fundamental para dar el salto de calidad. Nos dice Joel, se van a quedar dormidos, amigos, escuchando la rueda de prensa. Joao, lo veo que le hacen falta 3 pasteles de carne mechada con masato.
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3: Sebastián nos dice, buenos días, ojalá los árbitros estén a la altura del partido, que no pase como en el último partido en la ciudad de Mérida. Bombardero nos dice, la pulga está claro, ya sabe que por culpa de los técnicos contrarios descubrieron la manera de jugar de nuestro equipo. Bueno, eso es una ventaja y ahora una virtud que tiene el Deportivo Táchira, ¿no? Que en 7 partidos ya logre colocar 4 esquemas y que esos 4 esquemas durante el desarrollo del partido también se logren modificar, da de que para que lo estudien a Táchira ahora ya es un poco más complejo.
4: Es correcto. Quizá algo para que se puede mejorar, que se puede hacer mucho más atractivo, es que no concentren el juego por un solo lado, sino que roten. ¿Por qué? Porque sorprende aún más al rival. Porque cuando usted se va por una sola banda, como aconteció en el partido inmediatamente anterior, solamente por la derecha,

0: muchachos, pueden eso hay estar, que mejorarlo, eso hay que mejorarlo.
1: Y pueden estar quizás para el sábado, veremos si desde el arranque, pero no creo que sea tan grave. Y recordar que hay dos apercibidos, Agustín Pérez y Delvin Alfonso, que ver una tarjeta amarilla el próximo sábado, no estarán frente a Puerto Cabello el martes 15 de septiembre en Pueblo Nuevo. Nos escribe Fran Pizarro: hola muchachos, ¿cómo están? Saludos desde Chile, ¿cuáles son las bajas de Táchira? Ya la hemos mencionado. Bombardero dice: muchachos, les hace falta un tremendo desayuno. ¿Dónde Gabo? Allí, o donde el licenciado Oscar Giovanni Castro.
0: Yo, no he ido donde Oscar, de verdad.
1: Sí, yo entre estos días estuve allí conversando con...
0: Ah, ¿pero le metió el saco?
1: Sí, una maltica.
0: Una maltica.
1: Sí, señor. Nos dice Gerson: buenos días, mi estimado. Referente al sábado, creo que es difícil ese juego. Sin embargo, podemos traernos los 3 puntos. Creo que después de ahí el rival fuerte es el Deportivo La Guaira. Lewis Varela: buenos días, mi gente. Ganarle a Táchira, así no le gane a nadie más. Ojo con Sosa, no vaya a caer en provocaciones. Wilma Morales: independientemente del rival y de su posición en la tabla, Táchira tiene que hacer su trabajo, entrando concentrado sin subestimar a nadie. Juan Pérez: proyección del Deportivo Táchira para estos 5 juegos. ¿Y cuál piensan ustedes que va a ser el puntaje ideal para ir primero en la acumulada? Bueno, Juan, aquí el tema de los 5 juegos que le restan al Deportivo Táchira no es que gane uno, que empate el otro, que vuelva a ganar. Aquí es el punto, es ir juego a juego, porque hay que ver qué hacen los rivales. ¿Y cuáles son los rivales? El Deportivo La Guaira, que falta por enfrentarlo, y Metropolitanos, que ya lo enfrentó y perdió. Entonces da de que Metropolitanos tenga un mal partido, pierda o empate, y que Táchira haga la tarea para allá de ahí en adelante sí empezar a marcar lo que puedan hacer los compromisos. De lo contrario, Táchira puede ganar los 5, pero si Metropolitano no resbala, no va a pasar nada.
2: Sí, pero hay que empezar a ganar los 5. No importa que, bueno, si ya a la postre se da que Metropolitano ganó todo, ya es otra cosa. Hay que resaltar lo de Lewis Varela, lo del aspecto de Carlos Sosa. Lo van a provocar. Así que Carlos, a tomar recaudos en ese particular, váyase relajado para el partido, diviértase. Si le dicen algo, no le pare, porque es fundamental obtener los puntos en la ciudad de Mérida el día sábado.
1: Wilmer Martínez: saludos desde Valencia, España. Gracias por su trabajo. Gracias, Wilmer. Antonio Contreras: buenos días, equipo de narradores de Radio Sport, dando like desde Caño Amarillo, zona norte del Táchira. Creo un empate, ya que Estudiantes se crece con nuestro aurinegro. Luis Ramírez: saludo desde Mérida, en sintonía, son los mejores, esperando el sábado para ir a apoyar al mejor de Venezuela, mi Deportivo Táchira. Gerson nos dice: muchachos, en Mérida es solo Ibey por la derecha, un esquema repetitivo. Sin embargo,
2: está Cacha Rivas,
1: el tipo es bueno.
2: El rápido. Lateral Montilla es bueno, hay que tener cuidado por izquierda.
0: Es un colectivo bueno.
1: A 2 o a 3.
2: Por lo menos fue lo que mostró ante Carabobo. Yo les sugiero que vean el partido con Carabobo para que tengan un esquema más definido de lo que puede acontecer.
0: Un concepto.
2: Claro. No, y se haga un esquema de lo que viene.
1: Buenos días, que tengan un bendecido día. Saludos desde Chile, arriba mi Táchira.
0: Bueno, un abrazo para ustedes, muchachos.
1: Y para todos los que están conectados allí a través de nuestro stream, @RadioSportTD. Somos ya alrededor de 90 personas conectadas allí totalmente en vivo, interactuando con ustedes de lo que va a ser el partido el próximo sábado a las 5 de la tarde.
0: Si no llega Delvin, si no llega Peñaranda, de ese último 11, ¿qué creen ustedes que puede utilizar el profe Recoba?
1: Provenzano, tomar ya Provenzano para hacer del arranque, y Brian Palmesano.
2: O Boichi. Huesqui.
1: Diría.
2: Bueno, seguimos con la corrección. Huesqui, sí.
1: Diría nuestro oyente y televidente Gerson, que ya hizo la corrección.
2: Es correcto.
1: Huesqui. Pero
2: son las alternativas, no hay más.
1: Son las alternativas, solo
2: de entrada,
1: es lo que tiene el equipo. Pero fíjese que con Brian Palmesano se puede conseguir cosas interesantes, ya que el jugador pues ha venido en cuanto a lo colectivo, ¿no?
2: Mayor ahora seguridad en defensa.
1: Ahora de cara al arco sí creo que la deuda es con Palmesano. Cuando tiene el arco de frente y quizás esa ansiedad o esa hambre de mandarla a guardar es lo que termina generando que la pelota se pierda un disparo al arco o un disparo bajo los 3 palos, porque siempre sale por fuera de la portería el disparo. Entonces yo creo que pensando Álvaro Recoba y trabajando esta semana, que como lo dice Joao, no sabemos cómo puede estar Peñaranda, cómo va a estar, pero para mí pueden llegar. Que quizás los minutos puedan ver o que sean del arranque, puede ser la,

0: pero yo creo que pueden llegar. No fue tan grave tampoco.
1: No sabemos. Por eso. Lo de Alberto no se sabe. Por eso, porque sí. Si es una cuestión, porque fue en las costillas. Entonces, de repente, alguna costilla de se denominan falsas, sí, y queda allí.
2: Y el golpe fue
1: ese movimiento en la mitad, va a sentir. ¿No? Claro, sí, sí, sí, claro. Sí. Ese golpe fue fuerte.
0: Diego Alberto Ramírez nos escribe, escuchándolo desde Guadualito, estado Apure. Un excelente programa. Bueno, saludo para todos allí en Guadualito. También a Nelson Salazar, saludos, buenos días. Por parte del Deportivo Táchira, debía mantener la misma alineación en el anterior juego.
2: Sí, pero es que estamos diciendo, si no llega Peñaranda y no llega Delvin, ¿cuál creen ustedes?
0: Sí, exacto. Ese es el punto. Y como
2: a mí me gusta mucho el terreno de juego del Metropolitano.
1: No, es bonito.
2: Porque se deja bueno y se presta para jugar como el del Olímpico, como en Valencia.
1: Las condiciones son buenas. Las condiciones son muy buenas.
2: Por eso estoy diciendo esto, por Palmesano.
0: Claro, para jugar y buscar la sociedad con Sosa.
1: Quizá lo de Palmesano es lo que mencionaba Albert. La ansiedad en el momento de ejecutar el disparo al arco. Hágalo con más tranquilidad para que afine esos detalles y lógicamente se le den los goles. Los goles van a venir, pero haga las cosas correctamente hasta ese momento. No se apresure, porque a veces cuando se apresura el jugador, cuando chuta al arco, chuta hacia arriba. Y por eso se pierde.
2: Chuta.
1: Claro.
2: Chuta, diría. Claro. El jugador, chuta.
0: Chuta.
2: Chuta nomás ahí.
0: Uy, tenía tiempo que no escuchaba ese chuta término. Chuta.
2: Pucha, chuta.
0: Bueno, pero bueno, forma parte de los conceptos que tiene, el fútbol.
2: Claro que sí.
0: Nos escribe Rigoberto Valero, muchachos. El árbitro que viene, ya saben quién es. Con eso nos ha percibido. Bueno, apercibidos por parte de Táchira son Delvin Alfonso y Agustín Pérez, solo dos apercibidos.
2: Ese partido de Táchira se lo pueden dar, aún no es confirmado, ojo, no lo tengo yo confirmado, pero se lo pueden dar a Alexis, aprovechando que viene retornando, se lo pueden dar al profesor Alexis Herrera.
0: Sí.
1: Y ojo con Agustín.
2: Anótenlo desde
1: ahorita. Agustín también a tener mucho cuidado con ese partido, ¿no? Porque el martes juega con la Academia. Sabemos que Agustín va con todas. Entonces hay que tener cierta mesura en ese particular.
2: Pero es que después de Academia viene La Guaira.
1: Sí, es que todos los partidos que restan son difíciles.
2: Después de Academia viene La
1: Guaira. Yo creo que entonces es más conveniente que sea ahorita, ¿no?
0: Nos dice José Moreno. Señores, buenos días, saludos. Sosa tiene que cuidarse porque le van a dar...
1: Lo van a provocar.
0: Porque saben que es un jugador bueno de Táchira.
2: No, pero quiero ver un saludo de Sosa con el profe... con La Pulga. Con el profe Jesús, diría Albert. Con el profesor Jesús, para no decirle La Pulga. Pero me gustaría ver el saludo con...
0: Táchira Grande dice.
2: Todo quedó chuta, en ese partido.
0: Chuta. Patea, ingeniero, ¿qué pasa?
1: Pero no, igual, eso no tiene nada que ver.
0: Nos dice también por aquí Gerson. Aclaro, quise decir que Ibey es el mejor de Estudiantes. Y claro, Cacha Rivas es buen jugador, también hay dos más. De todas maneras, hay que salir concentrados el sábado y ser contundentes. Nos dice Táchira, el español general, chuta es forma del verbo chutar, que significa dar una patada al balón o patear.
2: Señoras y señores, se va a preparar para chutar.
1: El chuta. Ahí está, es que es un término futbolístico.
2: Pero miren,
1: lo que pasa es que ustedes se van por otro tema.
2: No, le dije porque así es un término que utilizan también en el Ecuador, pero no precisamente. Para eso.
1: Ah, bueno.
0: Es chutar. Dice por aquí, nos escriben, ojalá haya VAR.
1: Bueno, conjuguen el verbo chutar.
0: Exacto.
1: Claro. O sea,
0: de una cosa u otra, pero lo que el punto es que...
1: yo chuto, tú chutas, él chuta.
0: Exacto, ahí está, profesor de...
1: de español.
0: De castellano. Nelson Mantilla nos dice, prepárense porque vienen 10.000 seguidores, acaparen todos los deportes del Táchira.
2: Mire, acabemos especulaciones.
1: Ajá.
2: Nos estamos enterando por acá, estábamos averiguando, buscando... una fuente de
1: información precisa.
2: Precisa. Peñaranda recibió un tratamiento en el costado dorsal izquierdo que le produjo un fuerte dolor. Gracias a Dios no se evidenció ningún daño óseo, que era lo que explicábamos acá con
1: extraordinaria noticia.
2: Se encuentra estable. Delvin Alfonso rechazó un balón con la cabeza en dos imprevistos que le causó un traumatismo cervical. Igual se encuentra estable.
1: Ah, bueno, buenas noticias para el equipo Deportivo Táchira.
2: Sí, señor.
0: Se van a contar con estos jugadores para el próximo sábado. Que quizás no sean del arranque, sí. Que quizás no puedan ser del arranque, sí.
1: Sobre todo quizás
0: lo de Delvin.
1: Porque es la cervical, ¿no?
0: Exacto. O sea,
2: la única baja que se puede asomar
0: y que podemos decir
2: es la de Calzadilla. Sí. El resto se puede contar con la plantilla. Es más,
1: faltan días todavía, sí, ¿no?
2: No, y es más, súmele, Lozano llega para ese partido, ¿cierto?
0: Lozano.
1: No llega el último día.
0: Lozano sí. Llega. Sí, Lozano mañana se incorpora al porque el módulo es. O el módulo es hasta mañana.
2: Hasta mañana.
0: Hasta mañana, es el módulo.
2: Es más, 11, puede llegar al vigía,
0: 11 de septiembre.
2: Ojalá que el profe lo pida, ¿no? Vale, y lo va a pedir porque fue la figura del partido allá en Zamora.
1: Sí, hay que tener alternativas. Mientras más amplio sea el abanico, mejor.
0: Eso en parte a la información que recién da Joao ya, de manera...
1: ¿Oficial?
0: En cuanto a lo que es el reporte médico de tanto de Peña Aranda como de Delvin Alfonso.
2: Sí, cosas de partido, se trataron los jugadores, ya fueron estudiados, analizados y pueden estar también para el próximo día sábado.
0: Nos dice por aquí Nelson Salazar, por parte del Caracas Fútbol Club, a seguir buscando los puntos de local ante Monagas y estar entre los 8 de la acumulada. Gerson nos dice, muchachos, chutar es un anglicismo que viene del anglosajón shoot.
1: Anglicismo que viene del anglosajón.
0: Ajá, sí. Shoot.
1: O sea, un término
0: que
1: inglés.
0: Que quiere decir disparar.
1: Claro.
0: Claro, correcto.
2: Yo sabía que estás en anglosajón, sabía algo. Yo sabía. Vamos a la pausa. Ya venimos, sí, señor, con mucho más de Radio Sport.
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0: 7:45 minutos de la mañana. Continuamos en la información deportiva. Copa Venezuela, ¿no?
2: Uy.
0: Una Copa Venezuela, la jornada del día de ayer que dejó goles. Pero goles.
1: ¿Pero qué pasó allí?
0: Goles, cantidad de goles que nos dejó la jornada número 4 de la Copa Venezuela. Real Frontera no levanta. Son ya 16 partidos sin ganar.
2: 16 partidos sin ganar. Terrible.
0: Perdieron frente a Zamora en lo que fue esa jornada por Copa Venezuela. También entre otros partidos.
1: Ay, ¿cómo perdieron? ¿Cuánto?
0: Creo que 2-0 terminó el compromiso. Entre otros partidos, Monagas terminó ganándole al equipo de Bolívar. Monagas terminó ganándole al equipo de Bolívar 5-1. Toda esta información la estoy sacando desde la Noticia Express, ¿no?
2: Ah, sí, allí donde está Yair.
0: Yair Pineda.
2: Un abrazo para el gran Yair.
0: Exacto, que allí logra colgar todos los goles.
2: Ese de Pineda lo que, es de los buenos.
0: Colgar todos los goles que pasan en la Copa Venezuela y lo que es en el torneo local. También nos tiene por aquí lo que es el Yaracuyanos. Muchas gracias, Jesús Rodríguez.
2: No,
0: Monagas 5, Bolívar 1. Monagas 5, Bolívar 1, Aragua 5, Yaracuyanos 2, Caracas 5, Barquisimeto 0.
2: Estamos hablando de fútbol, ¿no? Para que la gente...
0: Minero 5, Dinamo Puerto 0, Atlético Barinas 5.
1: Diría un amigo mío, hoy hay que comprar el 5.
0: Vigía 2, Anzuategui 2, Miranda 1.
2: Me parece que usted dice que no hay que...
0: Ureña 0, Rayo Zuliano 0. Esto es por hablar de la Copa Venezuela. Estaríamos hablando de 1, 2, 3, 4, 5 compromisos en donde la cifra fue 5. 5-2, Atlético Barinas Vigía. 5-1, Monagas.
2: Jueguense el 55 o el
0: Caracas, 555. 5-0 a Barquisimeto. Y Mineros 5-0 a Dinamo.
2: Locura. Mineros, estaba buscando a Mineros. Esperé que usted diera ese resultado. Viene de 5 resultados positivos, Mineros. Quiero que esté Mineros nuevamente donde tiene que estar. Por Copa o por Liga empató ante Aragua, le ganó. Es que le tiene rabia Mineros a Dinamo. Porque en el primer compromiso de Copa Venezuela le ganó 6-0. Después le ganó 2-0 al Ávila y fue a Puerto La Cruz, allí la sede del Dinamo Puerto, y le endosó 5 goles también.
0: Nos dice Fran Mojica Contreras 506.
2: ¿Qué dice Fran?
0: Son un programa excelente, donde respetan la opinión de cada uno y no se interrumpen. Gracias, los felicito, sigan con esa vibra. Gracias, Fran. Leo Guifarela, si llega Lozano, no creo que lo expongan. La Sub-20 juega un torneo corto en Argentina a partir del 17 de septiembre.
2: No, pero hay que utilizarlo, muchachos, hay que colocarlo. Y lo de Fran, mira, te voy a decir, aquí nosotros aplicamos también la norma del buen oyente y la del buen hablante, lógicamente, ¿no?
0: Sí, nos dice por aquí también Joel, el ingeniero, le salió una chuza hoy del castellano tachirense, pero vale la pena. dio tema. Saludos, ingeniero, que ya casi no grita cuando no le dan la razón.
2: No, porque uno lo ha calmado, Joel. Uno, antes de entrar, le damos a ustedes Jamaica con Valeriana y Menta y eso agarra nivel.
0: Lewis Barana dice, y Táchira 5 y Estudiantes 1, y nos agrega Joel Albert. Faltó el 5-1 del Barcelona al Fenerbahce por la Champions. No. Dilo, amigo, la manito, 5-1.
2: Píquele una torta
0: ganó,
2: al
0: Barcelona. No, ganó el Barcelona.
2: Ya lo habíamos dicho, Joel, ya lo habíamos dicho.
0: Ganó el Barcelona.
1: Sí, Joel, tranquilo. Ya Barcelona, visto, recordemos que tiene un gran equipo. Yo no lo estoy negando para nada. Que usted me envió un mensajito por allí. Pero se vienen tiempos mejores, ¿no? Ojo, yo sé que muchos están tristes y preocupados por lo que aconteció con el Real Madrid. Pero este equipo está trabajando en lo físico para llegar de la mejor manera cuando se vienen las cosas buenas, ¿no?
0: Bueno, ahí está, gracias a todos por conectarse. Ya somos alrededor de casi 100 personas conectados. Allí vamos a darle like, tan solo 48 likes, 48 me gustas. Allí darle pulgar arriba, activar las notificaciones para seguir proyectando lo que es este gran programa que se llama Arroba Radio Sport TD, todo en deportes a través de 94.1 y a través de nuestro canal de YouTube Arroba Radio Sport. Nos escribe por aquí Ender Molina. Buenos días, mi estimado. Es un gusto saludarlos. Buen programa. Los felicito. Y dice, les cuento. A mi parecer, si Recoba logra acoplar la defensa, somos campeones. Lo que pasa es que juega con carrileros. Nos agrega Ender Molina, 5838 es su usuario, en lo que es esa opinión para lo que será el partido del próximo sábado frente a Estudiantes de Mérida.
1: Es correcto. En noticias ya para la parte de cierre, muchachos.
2: Perfecto.
1: Ayer se efectuó o se inauguró el campeonato de voleibol U19 con un resultado favorable para la selección Minotinto. Derrotó 3-2 a Colombia. 28-30, 25-19, 23-25, 25-16, 15-13. Un importante debut de la selección venezolana ante su similar de Colombia. Así que aplausos de pie para esta joven camada de voleibolistas que están surgiendo en nuestro país.
0: Bueno, en notas de cierre, se desarrolla la Vuelta a España en lo que ha sido la tercera grande en el ciclismo internacional, en donde, bueno, recordemos que no está Tadej Pogačar por una caída, peligra estar en el Mundial de Ciclismo, ¿no? Que defienda el maillot de arcoíris, ¿no? En lo que ha sido esa caída fuerte, la del esloveno, en la Vuelta a España. Y se desarrolla una etapa más, se desarrolla un día más en lo que es la Vuelta a España por parte de lo que es el ciclismo internacional. Y allí nos ha dejado lo siguiente en lo que es la Vuelta a España, en la etapa número 18. La etapa número 18, ya en su última semana, en lo que es el desarrollo de una edición más, que se afrontará hoy el jueves 10 de septiembre, su 18ª etapa, una trascendental contrarreloj de 32.1 kilómetros entre el puerto de Santa María y Jerez de la Frontera. Henry Max defenderá el maillot rojo en su recorrido sin puertos puntuables que pueden modificar la diferencia entre los aspirantes a la clasificación general. Una contrarreloj se va a llevar el día de hoy.
1: Es correcto. Para los que nos preguntan, ¿qué aconteció el día de ayer con Orluis Aular? El venezolano quedó con el mismo tiempo del ganador en el puesto 35, detrás precisamente de Richard Carapaz, con igual tiempo del ganador que fue el ciclista Brennan.
2: Ojalá que pueda terminar tranquilo.
0: Brennan. Sí. Y en la general individual, Henry Max, el español del Movistar, es el líder con 60 horas, 9 minutos, 44 segundos. Félix Gall, del Decathlon, a 2.06. Primoz Roglic, del Red Bull Bora, a 2.10. Richard Carapaz, en la cuarta casilla, el ecuatoriano, a 4 minutos 24. Oscar Onlin, del equipo Ineos, a 5.44. Y Jacob Ornsel, del Bahrein Victorious, a 6.14. Esto es por hablar de los seis primeros en la general individual, que hoy se estará corriendo o se estará llevando a cabo una contrarreloj. Y en la clasificación general por puntos, Wout van Aert del Leipzig con 295 y Matthews Brennan con 239. Y en la montaña, el colombiano es el líder, Santiago Buitrago, 69 puntos. Y en la segunda casilla aparece Wout van Aert con 40 y Henry Mas, el líder de la carrera, es tercero con 24. Y en la clasificación por equipos, el de Clatón es el líder y le sigue el Astana a 57 minutos 32 segundos.
1: Este equipo del Decathlon en los últimos años ha tenido buen trabajo colectivo, ¿no? Y de hecho siempre está en la palestra. Importante porque ya no solamente es el Ineos, que ha desmejorado en los últimos tiempos.
2: No, yo diría que no es el UAE.
1: No es el UAE
2: el que misma
1: y el exactamente.
2: Compañero. Así tal cual. Señores, nos vamos. Que Dios los bendiga. Se cuidan mucho. Felices jueves. Mañana nuevamente estaremos con todos ustedes sobre las 6:30 de la mañana, desarrollando un poquito más lo que será el partido de Táchira el próximo día sábado. No se aparten de la sintonía de Buena Compañía 94.1. Ya se viene el mañanero. Y por cierto, ¿cómo quedó la encuesta, Albert? ¿La cerramos?
0: La encuesta, ya cerrada la encuesta. ¿Cómo quedó la encuesta? Táchira con un 85% de que gana el compromiso, 8% de empate y con un 7% de que gana el equipo de Estudiantes, para un total de 75 votos.
2: Rieguen la voz.
0: Transparente la votación del día de
2: hoy. Sí, señor. Rieguen la voz, díganle a todos sus amigos, a todos los amantes del Deportivo Táchira, que aquí hay un programa que ustedes también forman parte de ellos con cada comentario que nos dejan a través de nuestro streaming. Y también para los que están conectados, los espero a partir del próximo lunes de 10 a 12 con el bombazo gaitero. Le vamos a estar dando un poquito de esa tradición que tenemos nosotros los venezolanos. Señores,
1: que no olvidarse de darle like todo el tiempo.
2: Denle like ahí. Y chuta, diría Jesús Rodríguez. Señores, nos vamos. Que Dios los bendiga. Un abrazo para todos. Ya viene Nerio con el mañanero. Chao, chao.
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1: 8.

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0: 8 de la mañana, 11 minutos. ¿Qué tal, amigas y amigos? Muy, pero muy buenos días. Tenga toda la gran audiencia de Buena Compañía 94.1 FM.
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0: Aquí estamos en esta mañana de hoy jueves. Hoy jueves 10 de septiembre, bajo la bendición del Dios Todopoderoso. Gracias, Señor. Gracias, Diosito, por este nuevo día, por este nuevo amanecer, por esta nueva oportunidad para vivir. Gracias, papito Dios, por el milagro de la vida, de poder abrir nuestros ojos y disfrutar lo maravillosa que es la creación o tu creación, Señor. Gracias, papito Dios, por permitirnos estar nuevamente en el micrófono 94.1 FM y poder llevarles toda la alegría, mi querido pueblo del Táchira, a mi bendito país, Venezuela.
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0: Oye, la licenciada Mayra González está allí en la Dirección General de la Radio, quien tiene el gusto y el placer de saludarles. Este amigo, el amigo de todos, Nerio Ramírez, el Dogor.
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0: Jueves parrandero, jueves espectacular, jueves alegre para disfrutar, gozar y vivir la experiencia mágica del programa de la buena vibra. Aquí suena
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0: Sí, señor, este es el Mañanero de Buena Compañía 94.1 FM. 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Vitico Castillo, el Puma del Vallenato, los Chacaritos, allí estarán el 10 de octubre en el Piñal. Prepárese para este gran espectáculo. 8 de la mañana, 13 minutos, desde acá, desde las cabinas de 94.1 FM. Les saludamos a todas las amas de casa, a los amigos comerciantes, a los amigos del transporte público. Buenos días, allí a sus choferes, conductores, pasajeros, ¿qué tal?
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0: A todas esas niñas, niños, jóvenes, adultos que están conectados con nosotros desde muy tempranito. A nuestros campesinos, allí en sus tierras, laborando fuertemente. Un abrazo para ellos.
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0: Hoy sea un día mágico, un día maravilloso, un día espectacular. Desde acá lo declaramos, que hoy sea un día lleno de bendiciones, de mucha prosperidad, pero por sobre todo, que hoy sea un día 100% productivo para cada uno de nosotros.
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0: Ya a disposición de todos ustedes, el 0424-739-3436. Atención, 0424-739-3436, para que empiecen a reportar la sintonía, para que empiecen a enviar sus saludos, sus complacencias. Ya estamos activos hoy jueves, sí, señor. Hoy va a ser un jueves espectacular y diferente, porque hoy nos vamos de Jueves Meets. Música pachanguera, música sabrosita para bailarla y para gozarla. Las mejores mezclas las vas a disfrutar hoy jueves acá en la radio que te premia. Soy el Dogo Nerio Ramírez, así que súbale, súbale, súbale. Súbale volumen a su radio, que ya está el Dogo totalmente en vivo para todos ustedes. Buenos días, mi gente.
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1: Oye, qué bueno la estamos pasando. En esta mañana de jueves, las super mezclas del DJ Nitro, arroba voz Joan Paredesa, sonando para todos ustedes acá en el programa de La Buena Vibra.
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1: 04-24-739-3436 para los saludos. 0424-739-3436 para las complacencias. ¿Y de dónde nos escuchan? A ver, ¿qué están haciendo? Coméntenos. 0424-739-3436.
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1: Oye, quiero saludar a toda la gente de La Concordia. Saludos a mi gente de Pirineos 1, reportando la sintonía. A la gente de La Castra. A la gente de Barrio Alianza. Genaro Méndez. Un abrazo para la gente del 23 de enero. A la gente de Pueblo Nuevo. Sintonía total. Mi gente de la Cueva del Oso, Barrio Bolívar, Santa Teresa. Escuchando el Mañanero.
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0: 0424-739-3436. 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

0: 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Esta es Buena Compañía 94.1 y el programa de la buena vibra. Seguimos disfrutando de las supermezclas del DJ Nitro, arroba vos Joan Paredes. Póngale ritmo, póngale sabor, súbale volumen a su radio, que ya está el Dogos totalmente en vivo para ustedes.
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0: Oye, lo quito por ti, mi amor. 0424-739-3436. Saludos y complacencias al 0424-739-3436. Saludos a Jennifer Medina. Dice, estoy acá haciendo oficio y escuchándote, Doguitor. Qué buenas mezclas, qué buena música. Me la estoy gozando. Epa, saludos a mi pana Cheo, Cheito. Allí disfrutando del mañanero. Dice por acá, hola, buen día, porfa. Me puede felicitar a mi esposo Pablo Emilio Amaya, que cumplió años. Lo felicita a su esposa Noelia, sus hijos Marcos, Anthony, Noel y Noelia Guadalupe, y su querida madre María Consuelo y su suegra Vilma Díaz, allí al cumpleañero. Saludos. Epa, quiero saludar también a Ana Florencia, que está disfrutando del mañanero. Buenos días, mi pana, saludos. Desde Reparación de Calzados a Judas Tadeo, Melanio Vivas, full sintonía con el mañanero. Saludos al pana Edwin, la gente de Cordero, a la tierra de los grandes anhelos, en sintonía total. Buen día, Dogor, en sintonía. Gerson Cujar desde Paramillo, saludos y bendiciones. 0424-739-3436. Dice por acá, orar no es pedir, es un anhelo del alma. Es el reconocimiento diario de la propia debilidad. Para orar es mejor tener un corazón sin palabras que palabras sin corazón. Buenos días, Dogor. Acá en sintonía de buena compañía 94.1. Gracias por ese bonito mensaje que nos llega a nuestra zona del WhatsApp.
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0: Muy buenos días en sintonía, Guadalupe de Casadero. Feliz y bendecido día. Saludos para ti también. Saludos a mi pana El Che, allí en Pueblo Nuevo, a todo volumen con el mañanero. Mi pana Ricardo Porras en Michelet. Activos, activos, full sintonía con esa buena música. Saludos para Ricardiño, mi pana Andrés el Merideño, también en la sintonía total y absoluta de la radio que te premia. Hermano, saludos, bendecido día, un abrazo, amén, muchas gracias. Saludos a mi pana Alexander, la gente del Club Deportivo Palo Gordo, el popular Ovidio, un abrazo para ustedes. 0424 739 3436. Saludos para mi gran amiga Deimara Marina, allí en la sintonía total y absoluta, disfrutando de la buena programación de la radio que te premia. Deimar, un abrazo. Buen día, señor Nerio. Que Jesús de Nazaret te llene de bendiciones. Tremenda sintonía acá en Rubio, Urbanización Unidos por Junín, familia Rodríguez Hernández.
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2: En un sitio de esos donde venden comida rápida, la señorita, al recibir la hamburguesa, le dice al que está atendiendo: disculpe, caballero, pero es que esta hamburguesa no se parece en nada a la que está allá en la foto. 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
1: ¡Epa, pero qué sabor! 0424-739-3436, 0424-739-3436. Saludos para mi gente de Monte Carmelo, con mucho cariño. Allí disfrutando del mañanero. Saludos, 0424-739-3436. Saludos y bendiciones de parte del aventurero Joel Méndez. Para saludar a mis suegros, a Carolina y Julio. Y a la novia del aventurero, Juliani Contreras de Méndez. Para hacer una cordial invitación, dice por acá la última noche nuestro amigo y vecino Jorge Pacheco Flores, quien invita a la familia, amigos y vecinos del aventurero Joel Méndez y Nero Ramírez el Dogo. Saludos. 8:51 a.m. Epa, les cuento y le comento, ¿no? 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
3: 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Así que prepárense porque el próximo lunes arranca el bombazo gaitero. Epa, quiero saludar a mi gente de Rubio. Allí la sintonía total y absoluta de la radio que te premia. Buen día, feliz y bendecido jueves. Dice por acá, la gracia de Dios. Con el Mañanero 94.1, el Dogor en sintonía, Tibisay Duarte de Las Pilas. Saludos, Tibi, un abrazo para ti. 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
3: Así que preparados todos para recibir la programación extraordinaria de la radio que te premia a partir del lunes 14. Dice por acá, saludos para el panadero Javier Ramírez y al muérgano en su cauchera, en la colina, que están disfrutando del Mañanero. 0424-739-3436. En Rubio también quiero saludar a la señora Belkis, allí reportando sintonía. Mi pana César desde Michelena, activo al 100% con la radio que te premia. Parte de los mensajes que tenemos en nuestra zona del WhatsApp 0424-739-3436. 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
3: Así que pendientes, será espectacular escuchar la radio que te premia. 0424-739-3436. Saluda a Gabrielito, ¿eh? Ahí está Gabrielito, ansioso. Está que se muere de las ganas de escuchar Sin Miedo al Éxito con Sofía Martínez. Me lo está informando por allí en interno. Quiero saludar a toda mi gente de Pirineos 1, también reportando sintonía hasta ahora la mañana. La gente de Pueblo Nuevo conectado con nosotros. Así estamos finalizando, señoras y señores, nuestra primera hora de programa. 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Ellos integran nuestra pauta publicitaria de lunes a viernes de 8 a 10 de la mañana, acá en el programa de La Buena Vibra. ¡Aquí suena!
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3: Identificamos la radio y ya venimos con más del Mañanero. Vamos hasta las 10, claro, con la mejor alegría y la mejor música alegre y dicharachera.

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2: 9:00 minutos.

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1: Oye, 12 minutos luego de las 9 de la mañana, así arrancamos nuestra segunda hora de programa hoy jueves por la mañana en Radio Buena Compañía 94.1 con el programa de la Buena Vibra. Este es el Mañanero.
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1: 04-24-739-34-36. Saludos al pana Fran, allí reportando sintonía. Oye, saludos a la familia, Cárdenas, la gente de San José de Bolívar, disfrutando de la señal del Mañanero. Buenos días, a full sintonía. Saludos a mi querido y estimado Joao Sepúlveda, de parte de su gran amigo Gerardo, en Barrio Bolívar, que lo extrañamos por acá, dice el mensaje de texto. A ver, 04-24-739-3436, Henry. Henry Alarcón, allí disfrutando también de la señal de la radio que te premia. José Antonio García, escuchando el Mañanero. Buenos días, Dogor. Por favor, salúdeme a la señora Belkis en el municipio Guásimos, que escucha su programa todas las mañanas. Un abrazo para ella, con mucho cariño. Saludos a Yaneli, también reportando sintonía, la gente de Pirineos 1. Saludos a mi pana Andrés, allí conectado, la gente de Plaza Venezuela, a todo volumen, con Buena Compañía 94.1. 04-24-739-3436. Mi pana Luis Enrique, allí en las minas de Lobatera, también reportando sintonía. Lady, desde los kioscos, escuchando el Mañanero. Saludos para ti también. A ver, dice por acá, buenos días, Nerio Ramírez, Dios me lo bendiga, desde acá, desde la avenida Rotaria, Dios bendiga a mi país Venezuela, y bendiga a todos los venezolanos, pido a Dios que salgamos adelante muy pronto con nuestro país Venezuela, Dios me lo bendiga, Nerio Ramírez, es Luz Apolinar, sí, que Dios nos bendiga a nuestros hijos, nuestra familia, y nuestro trabajo, gracias, Nerio Ramírez, por ese bonito programa. Parte del mensaje que tenemos acá en nuestra zona del WhatsApp, dice Nerio, hágame un favor, y me saluda a todos los médicos del Hospital Central, del Seguro Social, que Dios lo bendiga a todos ellos, a los pacientes que asisten al Hospital Central y al Seguro, y a todos lados, a todas esas clínicas, que Dios lo bendiga a todos en Venezuela y el mundo entero, muchísimas gracias. Es el mensaje de la señora Luz Apolinar, saludos para ella con mucho cariño. Saludos también a esta hora de la mañana a todos nuestros oyentes allí en el barrio Las Flores, reportando sintonía, el pana Miguel, por supuesto su esposa María Elba, saludos para ella. La gente de Palo Gordo dice por acá, feliz y bendecido jueves por todo, por tanto y por un día más, gracias Dios, ese mensaje que nos llega. Seguimos disfrutando de las super mezclas, hoy es jueves. Jueves parranderos, jueves alegres, jueves de buena vibra. Aquí está el DJ Mario Andretti sonando en el Mañanero de Buena Compañía. Epa, disfrutando de la nueva temporada.
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1: Oye, son las 9 de la mañana, 22 minutos en todo el territorio nacional venezolano. 8 más 22 aquí al ladito. En el hermano vecino, en el hermano país de la República de Colombia. Y por supuesto, saludando a toda la zona norte. La zona del norte de Santander, sí señor, donde llega la señal de la radio que te premia. Saludo para mi gente de Ragumbali, a la gente de RAN, a la gente de Villacaro. Saludo para mis amigos en Tibú, allí reportando la sintonía del mañanero 0424-739-3436. La gente de Gravalote, un abrazo para ustedes. Allí amplificando la señal de la radio que te premia.
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1: Quiero saludar a la señora Carmen allí en Palo Gordo, en la calle del Medio, también amplificando la señal de Buena Compañía 94.1. Dice por acá desde Alberto Grimaldo Bramón Rubio, buena radio. Con Volveré, Rubí Pérez, feliz día. Estamos en sintonía con el mañanero 0424-739-3436. Dice buenos días, en sintonía de Buena Compañía desde la parroquia La Florida, escuchando al Dogors. Un abrazo para ustedes, señora Albertina, allí reportando la sintonía. Buenos días, Dogor. Dios me lo bendiga por tan hermoso programa. Desde Michelena, de parte de Zuleida Delgado y familia, saludos para usted. Gracias por estar allí conectado con nosotros. Saludos para Jenny Contreras, también reportando sintonía. 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
1: ¡Huepa! Sí, señor. 0424-739-3436. Ahí está el contacto directo entre ustedes y nosotros. 0424-739-3436. Este es el Mañanero de Buena Compañía. 94.1 FM. 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

0: seguimos disfrutando del programa de La Buena Vibra. Sí, señor, disfruta del Mañanero.
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2: Ahora que hablamos de ok, de eso. Papá, necesito, la muchacha, necesito confesarte algo. ¿Qué pasó, mijita? Soy prostituta.
3: Oh.
2: Mijita, pero ¿cómo te quedas desheredada de que aunque es poco, pero la verdad nosotros no podemos tolerar esto en la familia? Ok, papi, no te preocupes. Yo me voy. Nada más que, pues quería dejarte unas empresas que yo tengo a tu nombre, es de pan. Van empezando, pero ahí van, Bimbo, se llaman, ahí van. Una empresa refresquera también, que pues bueno, genera $100 millones mensuales, una mansión en Miami, unos yates, unos automóviles, y pues la verdad que, pues no sé qué hacer con ellos, si tú no me vas a tolerar y a... Dijo, ¿qué dijiste que eras, mija? Prostituta. ¡Ah, hombre! Yo que pensaba que protestante. No pasa nada. Aquí te quedas con nosotros.
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0: Oye, quiero saludar a mi gente de Madre Juana, allí reportando sintonía. Saluda a la gente de Puente Real, también conectado con nosotros en el dial de 94.1 FM. Saludo a la gente de las minas de Lobatera. El saludo para mi gente también de Michelena, corazón del estado Táchira. Saludo a la señora Rosa, allí está disfrutando de la buena programación de 94.1 FM. El saludo para mis amigos en el Junco, la gente de Arjona, conectados al 100% con la radio que te premia. Buenos días, Togor, en sintonía de la unidad vecinal. Quiero saludar a la señora Carmen Quiñones, allí disfrutando del mañanero. Buenos días, feliz y bendecido jueves, en buena compañía con 94.1 FM. Dice por acá, buenos días, excelente programa. Para saludar en Montemayor, Valencia, estado Carabobo, a Gabrielita Rodríguez Linares, de parte de sus compañeros de trabajo, deseenle muchos éxitos en su nuevo cargo. Un abrazo grande, aquí disfrutando del mañanero.
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1: Oye, con este sabor inconfundible del mañanero, qué buena compañía, 94.1, ya llegando al final de nuestro programa por el día de hoy, no sin antes saludar y felicitar nada más y nada menos que al señor Kevin Gutiérrez, que hoy está arribando un año más de vida. Así que el saludo en nombre de todo el equipo de la radio que te premia para Kevin, allí disfrutando de un día maravilloso, el hijo de Doña Livia, sí señor. Así que saludo para Kevincito. Nuestros mejores deseos de bendiciones, de mucha prosperidad, sobre todo de larga vida para que siga disfrutando de lo maravilloso que es su familia, sus amigos y todo su equipo de trabajo. Así que Kevin, un abrazo, un estrechón de manos, ya nos vamos a ver por allí para darnos un abrazo, por supuesto, y decirle que pase un súper feliz cumpleaños, que sean muchísimos años más de vida y por supuesto bajo la bendición del Dios Todopoderoso. Así que Kevincito, el abrazo fraternal y nuestras mejores felicitaciones y este saludo cordialísimo hoy en el día de tu cumpleaños. Oh. 0424-739-3436. Estamos finalizando nuestro programa por el día de hoy. 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La licenciada Mayra González en la dirección. Soy el Dogor Nerio Ramírez, que tengan un extraordinario jueves. Cuídense mucho, que mi Dios me los bendiga. Chao, chao, gracias por compartir con nosotros este programa, el de la buena vibra. ¡Claro! Esto fue El Mañanero.
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1: ¡Mambo!

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0: Quisiera cantar la vida, pero casi no me la sé. 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

tienen inteligencia para todo. Los Villalobos, gente inteligente, vea, saben letra menuda. Desde que se murió Diomedes, fueron días de mucho trago y uno repetía esa canción y la repetía y la repetía. Además que Diomedes cantó esa canción con un sentimiento como si ya se estuviera despidiendo. Es algo extraño que tiene esa canción. Y cantarla no es fácil. Tiene uno algo

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0: Muy buenas tardes, sean todos bienvenidos a Déjate Sorprender por 94.1 Buena Compañía. Estamos aquí gracias a nuestro querido Gabriel, que está con nosotros llevando las riendas de la parte operativa. Mi compañerísima, como siempre, la bella Danjira Dávila. Y con gracias. Ustedes, Claudia Pernía, certificado de locución número 59.309 de la Universidad del Zulia y 31.959 de productor nacional independiente. Hoy tenemos invitaciones, tenemos a dos mujeres maravillosas que van a estar hablando de un evento que se va a realizar hoy en la tarde. Así que si hoy querías hacer algo y no sabías qué, es momento de que nos escuches. Ellas llegarán dentro de poco. Y es que vamos a hablar de cómo cuidarse la piel por medio de la cosmética natural. Así que bueno, eso y otras cositas más tenemos con nuestra querida Sofía Guasuf y Scarlett Mantilla de Cucurí y de Cala Beautyland.
1: Hola amiga, hola. ¿Cómo estás? ¿Cómo están? Feliz tarde. 2:08, ya estamos listas para hacer su compañía de este jueves, como todos los días y hasta las 4 de la tarde. Por aquí les saluda Danjira Dávila, locutor certificado por la UCB bajo el número 52768 y con registro de productor independiente 31.276. Y como lo acaban de escuchar, estas dos mujeres preciosas que le decía a Claudia, a veces uno se pone de acuerdo y no logra, y cuando no, las cosas fluyen más rápido. Y ahora les contamos por qué. Por lo pronto, váyanse a seguirlos en sus redes, @cucuri y también @calabeautyland. Uh-huh. 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
1: Uh-huh, me encanta. Mira, hoy nosotros tenemos que hacer un mensaje especial porque en los controles nos acompaña Gabriel. El día de hoy no pudo venir Kevin, pero está de cumpleaños nuestro queridísimo Kevin. Y este espacio denominado Déjate Sorprender, Claudia y mi persona, queremos desearte, Kevin, un feliz cumpleaños. Sabemos que para ti y bueno, para muchos es una fecha de celebración y en este espacio queremos que lo celebres a lo grande. Amiga, el saludo para Kevin.
0: Claro que sí, estaba pensando en que Kevin es un chico polifacético. Él hace de todo. Él es operador, maneja redes, también es boy scout, ha sido hasta mariachi. Entonces, cuando tú te das cuenta de la evolución de una persona y que sea tenga tantos frentes, te has dado cuenta de que ha ido evolucionando con el tiempo. Y él ha sido una mano muy, muy importante en nuestro programa. Uh-huh. Es parte de nuestro team. Así que yo sé que Gabo le está buscando el feliz cumpleaños, porque vamos a cantarle feliz cumpleaños a Kevin. No vamos a decir cuántos años está cumpliendo.
1: No.
0: Pero por tranquilo, supuesto, Kevin, deseamos que Dios derrame sobre su vida primero una excelente salud, que llegue la prosperidad, que llegue el amor y por supuesto la evolución.
1: Amén, amén, amén. Así que
0: vamos, Kevin, a ver si no los tiene. Ajá.
1: Si lo tiene, no lo tiene.
0: Si lo tiene, no lo tiene.
1: ¿Qué
0: si
1: dice
0: lo
1: el DJ?
0: Tiene el DJ, sí. Sí, el sí, operador. Sí, sí. Aquí, bueno, aquí la tienes, Kevin, con mucho cariño para ti.
1: De Claudia y Danjira.
0: Danjira.

0: Bueno, Kevin, nos inspiramos. Eso significa que eres especial para nosotros, que termine.
1: Mira,
0: de pasar.
1: Esto nunca lo había hecho yo. Jamás.
0: Jamás.
1: Jamás.
0: Solo por Kevin.
1: Solo por él, solo por Kevin. Que seas muy feliz, que disfrutes tu día, Kevin. Y bueno, ya la próxima semana haremos lo propio contigo.
0: Y bueno, esta presentación fue muy larguita, pero mereció la pena. Señores, vamos a disfrutar de un buen tema. 2:15 de la tarde. Esto es Déjate sorprender.

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1: Volvimos, son las 2:23 y vamos a hacer un poco de publicidad. 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
2: 2:30 minutos.

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1: Bueno, señores, son las 2:35 de la tarde. Estas mujeres están hablando muchísimo.
2: Todo esto promete.
1: Tenían días que no se veían. Y por eso entonces están todas emocionadas. Y resulta de que hoy vamos a hablar de una actividad maravillosa que se va a llevar a cabo hoy mismo. Eso es en caliente. Desde ayer estamos comprometidas con esto, haciendo llegar el mensaje, porque yo le comentaba a las chicas que están aquí, que ya las van a conocer, que en San Cristóbal está ahorita una movida de que la gente quiere hacer cosas, pero a veces no sabe dónde y no sabe qué día. Entonces, hoy vamos a hablar de cosmética natural. Y vamos a hablar con Sofía Guasuf y con Scarlett Mantilla. Sofía de Cucurí y, por supuesto, nuestra querida Scarlett de Cala Beautyland. Hoy, 10 de septiembre, a partir de las 5 de la tarde, ustedes tienen una invitación y no la pueden rechazar. Bienvenida, chicas. Buenas tardes.
2: Bienvenida, Sofía. Bienvenida,
1: ¿cómo están?
2: A Déjate Sorprender.
1: Vamos a relajarnos.
3: Sí, bueno, aquí ya nos relajamos con un poquito de lavanda.
1: Ah, claro que sí. Nuestra querida Sofía nos trajo para que nos juntáramos un poquito de esencia de lavanda. A mí me encanta todo eso, me encanta. Y creo que sentí así como una relajación. No sé si lo tenía que sentir.
3: Sí, es que no,

0: Normalmente no estamos respirando completo, entonces los aceites esenciales, una de sus misiones aromaterapéuticas
1: Perfecto.
0: Es invitarnos o a recordar la respiración completa.
1: Mira, pero yo no voy a adentrarme de una en el tema, porque nosotros tenemos que saber, conocer. Hola, hola, nos están saludando aquí desde Argentina, gracias por compartir con nosotros. Hola, Bella, también, besos y abrazos. ¿Quién es Sofía Guasuf? ¿Por qué se metió en esto de cucurí, en esta cosmética natural?
2: Esa pregunta es muy profunda, ¿vale?
1: Claro, claro. Y sabes que a veces cuando hacemos esas preguntas en psicología dicen que es tan difícil definirse.
2: Sí.
1: Cuando te dicen, ajá, ¿quién es Dangera Dávila? Y tú comienzas a dar vueltas. Bueno, ¿por dónde comienzo?
2: Ya Sofía está organizando.
0: Sí, claro, ya por lo menos al tema al que vamos. Desde hace muchos años, más de 25, 30 años, bastante existencialista. Yo desde hace rato sabía que nos estábamos contaminando con desodorantes, champús, etcétera. Y desde esa vez tuve la oportunidad de estar en Brasil, en otros sitios alternativos, ¿verdad? Mismo Perú, Colombia, mismo aquí Venezuela, donde me encontré pues con otro mundo que es posible, pues, ¿no? Un mundo donde era como primera vez encontrarse con cosas naturales y que ya uno venía con este despertar, porque claro, es un despertar.
1: Eso es un despertar, sí. Es como tomar conciencia. ¿Crees tú que es tomar conciencia o no vivir en automático?
0: Sí, es decir, hemos hablado ahorita un poco de lo que, es decir, el oro por espejitos. Y realmente las cosméticas o toda la belleza que conocemos actualmente son espejitos versus la verdad que es que somos oro. Y cuando encontramos el oro, recordamos la belleza real.
1: Ay, qué bonito.
2: Es especial. 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Y yo siempre se lo digo a los chicos cada vez que los visito en la tienda, yo me siento como en otro lugar especial, como magia. Y eso es lo que desprende Cucurí.
1: Por supuesto, Cucurí y @CalaBeautyLand. Uh-huh. De una vez, las dos.
2: Claro que
1: las
2: sí.
1: Dos.
2: Exacto.
1: Las dos cuentas, porque estas dos mujeres maravillosas, bueno, esto es un equipo, no solamente están ellas dos.
0: Nos conocemos también, de hace muchos años.
1: Se unieron, porque la gente de CalaBeautyLand, nuestra querida Scarlett y nuestra querida Alicia, junto con su mamá y, bueno, casi que toda la familia, ¿no?
3: Sí, somos ahora. Sí, estaba la familia completa.
1: Claro, está la familia completa. Yo sé que es increíble. Cuando hemos estado allá, el ambiente que se vive es bellísimo. Y unir estas energías tan bonitas de personas que siempre están buscando el bienestar en una sola actividad que se va a realizar hoy. ¿Cómo es eso? ¿Qué quieren ustedes? ¿A qué quieren llegar ustedes hoy? ¿Cuál es el fin último de esta? Porque yo sé que vienen muchas más.
3: Uh-huh. Bueno, primero gracias por la invitación. Y pues nosotros en Cala siempre hemos querido el bienestar de la mujer, tanto físico como emocional. Desde un inicio, desde que empezó Cala, empezamos con Cucurí realmente. Hemos trabajado bastante. Bueno, nos hemos ido renovando con el tiempo porque hemos ido abierto nuevos espacios, otras cosas.
0: Cala siempre ha usado nuestros productos.
3: Sí, en cabina utilizamos productos Cucurí también, porque yo soy fan de Cucurí, mis hijos también, y bueno, toda la familia.
1: No, bueno. Somos. Pero cuéntanos, Scarlett, acerca de CalaBeautyLand, cuando tú dices, bueno, nosotros utilizamos productos de Cucurí, pero ustedes están en, ¿cuál es el objetivo? El objetivo es que el bienestar, el equilibrio,
0: la salud.
3: El bienestar, que mientras nosotros tengamos salud, siempre hay bienestar. Buscar un equilibrio en todo.
2: Ajá. Hay una pregunta que quizás sea importante hacerla y la audiencia de pronto, oye, pero ¿por qué se llama Cucurí y por qué se llama CalaBeautyLand? ¿En qué se inspiran esos nombres?
3: El de Cala, ajá. Mi mamá se llama Cala.
1: Le dicen Cala, mi mamá realmente se llama Scarlett, pero todo el mundo la conoce como Cala.
2: A mí, yo lo asociaba como con una flor, algo así.
1: Sí, bueno, que Cala es una flor.
3: Ajá. Mi mamá dice que el nombre, que ella le dicen Cala porque mi abuelo traía unas calas y por dice ella que eran las calas, que le decían Cala.
1: Ay, qué bien.
3: Es una versión, la otra que por decirle Scarlett le decían era Cala, no sé. Okay. No sé cuál será la verdad, pero realmente el nombre de CalaBeautyLand es por eso. Y Beautyland porque era el mundo de la mujer, la belleza, o sea, uh-huh. porque siempre hemos querido que es abordar todo lo que sea el bienestar de la mujer.
1: Sí, es que tú sabes que ustedes se han dedicado, tienen ya varias veces, se han ido reuniendo, han hecho eventos. Estuve participando en el evento del Día de la Madre, que estuvo maravilloso. Unas mujeres bellísimas, ahí se compartieron temas espectaculares. Y por supuesto, siempre buscando el bienestar de la del alma femenina, ¿no? Porque ustedes están dedicados a la parte femenina.
3: Sí, por supuesto. Por supuesto, toda, porque la belleza, o sea, si tú te sientes bien, luces bien, o sea, tienes que tener salud. Y como decía, nos dieron el padre cuando inauguró, dijo, lo toman como la belleza, pero es que la persona no solamente belleza, es salud.
1: Claro.
2: La salud es belleza, es verdad.
1: Claro.
2: Eso es verdad.
0: Ese es nuestro eslogan.
1: Ese es el eslogan.
2: ¿Y cucurí? ¿Por qué se llama cucurí?
1: Cucurí. A mí me suena como si fuera como un pajarito.
0: Cucurí. Es ¿sí? un sonido onomatopéyico de origen caribe, pero lo encontramos aquí muy cerca en Santana del Táchira. Es un pueblito, una quebradita llamada La Cucurí.
1: Está muy bien. Siempre aprendemos todos los días algo. Yo siempre les digo a ellos, nosotros tenemos que proponernos que todos los días debemos aprender algo, porque el conocimiento es poder, definitivamente. Entonces vamos a hablar directamente acerca de qué puede encontrar la persona que hoy diga, ay no, yo como que me voy para allá, porque no tengo, estaba buscando qué hacer y ya conseguí esto. Y sobre todo lo maravilloso de poder encontrar, conectar con otras personas y aprender y disfrutar cosas nuevas para nuestro bienestar.
0: Cada vez que nosotros decimos que trabajamos con cosas naturales, tú me dices, ay, mi mamá, a mí me gusta lo natural, ay, sí, pero queda como un recuerdo atrás, ¿no? Es la oportunidad de reencontrarnos y comprobar, hablar de ello, es decir, porque cuando hablamos de lo natural no es que, ay, qué lindo es lo natural, no, es ciencia. Okay. Es ciencia de alta tecnología, ¿ok? Estamos hablando de que los aceites vírgenes, es decir, un solo aceite virgen, es antibacteriano, es antimicótico, es rico en vitamina E. Entonces la gente te habla de la vitamina E y tú no sabes qué es vitamina E. Entonces de eso vamos a encontrarnos a hablar, pues.
1: Sí, yo estaba leyendo aquí, estaba viendo la invitación que ustedes realizan y van a hablar sobre el acné. Van a hablar rosácea,
0: sí,
1: exceso de grasa, psoriasis y el impacto de los productos que utilizamos en nuestra piel. Wow, es un temazo.
2: Es derribar mitos y es como lo dice Sofía, es atreverse a descubrir lo natural en su esencia, ¿no? Porque es que a veces pensamos que algo natural es de pronto algo simple y tiene un trasfondo profundo, ¿verdad?
0: Sí.
2: Y ese es el que no conocemos y que ustedes van a conocer hoy.
0: Sí, es que es increíble, la gente le tiene hasta miedo.
2: Sí.
0: Es decir, hay muchas personas que no, obviamente confían ya, pero hay un gran porcentaje que le tiene miedo, así como, sí, eso sí sirve. Ajá. Es decir, de verdad la sábila hace eso. En verdad un aceite de coco, ¿te puede matar los honguitos ahí?
1: Wow. Fíjate que tú estás hablando y de una vez se me viene a la mente que realmente tenemos tanto estrés. Primero, el estrés se refleja, por supuesto, en nuestro organismo, y la gente está derivándose a la parte natural. No queremos tanta medicina, químicos, pero nos da miedo porque no sabemos realmente quiénes son los que tienen esa verdad de la parte natural.
0: Pero mira lo irónico, es decir, hasta ahora hemos creído en un montón de productos que no conocemos quién los hace, sino una marca, y usted va y le mira los ingredientes. Ajá. Y usted ni siquiera entiende el primer ingrediente. Bueno, el petrolatum es el que más entiende porque obviamente es petróleo. Ay, y sí. Tú dices, Dios mío, yo me estoy echando petróleo, ¿no? Sin contar todo lo demás que seguro no lo vas a entender. Y es muy cómico, y entonces después nosotros ponemos nuestros ingredientes que se están en español, criollo, así usted conoce, la sábila, no, claro, no queda aloe vera. Ajá, sino ahí está la sábila. Y todavía me da como ternura cuando vienen mamás y me preguntan, mire, ¿será que mi hija puede usar sus productos? Y yo dentro de mí digo, ¿y hay un producto por allí en la farmacéutica que esté libre de toda esta química nociva? Claro. ¿Ves? Entonces nunca nos hemos cuestionado lo que ya nos viene empaquetado. Pero Bueno, para eso, eso es lo lindo de las personas que estamos realizando cosmética natural o claro, una relación directa con las personas, porque puedes interactuar, puedes venir y tienes a una cara que te está diciendo, mira, sí, y si te cae mal, puedes venir acá.
1: Claro, qué bonito.
0: Sí,
1: es decir, tenía que encontrarte, ¿sabes? Porque yo he estado buscando muchas cosas naturales y, y eso me daba vueltas en la cabeza. Ajá, pero ¿dónde lo compro? ¿Dónde sé que realmente ese producto que me están vendiendo, que están produciendo, es realmente puro? Si tiene lo que tiene la etiqueta.
0: Gracias, mira, eso por ahí hay una nueva etiqueta que se llama greenwashing.
1: Okay,
0: que tú ves que dice un montón de cosas y si las tiene, las tienen un porciento muy pequeño. Nosotros en Cucurí tenemos 14 años, lo descatamos, 14 años de que nos iniciamos legalmente en esto, ¿no? Y estos 14 años nos han permitido, a mí me gusta mucho esta relación, así que tú, de ojo a ojo que vamos teniendo acá.
1: Claro.
0: ¿Sí? Que es muy también de nosotras las mujeres, de
1: oye, encuentros.
0: Cuando nos encontramos, que ¿cómo es? Relajamos el vientre, ¿cierto?
1: Relaja la pelvis.
0: Sí, que es que nos estamos encontrando en esa necesidad de compartir verdades. Entonces, Cucurí se volvió a ese espacio donde nos vamos encontrando y vamos compartiendo. Y nosotros hemos aprendido muchísimo. Es decir, muchos de nuestros productos se iniciaron como cualquier persona puede estar en estos momentos iniciándose en la cosmética natural. Y de repente vas descubriendo, wow, mira, esto era un protector solar. Yo empecé haciendo un protector solar. Maravilloso, por cierto, valga la cuña. Wow, pero resulta que hasta melanomas, que son los inicios del cáncer en la piel, pues tenemos testimonios de personas que nos han dicho, mira chama, mes y medio se me quitó.
1: Wow.
0: Así,
1: o sea, otra cosa.
0: Sí, y esto no fue que nosotros somos químicos locos, no, sencillamente lo que estamos haciendo es ser honestos, poner al servicio las materias primas naturales que encontramos. A mí personalmente, a nosotros, Francisco, mi esposo, que somos
1: Fran,
0: el...
1: Fran, bienvenido.
0: Bienvenido, Francisco.
1: La bienvenida, Fran.
0: No es que somos aquí puras mujeres. Están Dios dos mío. Hombres y cuatro mujeres. Bendito. Lo que pasa es que no dejamos mujeres. Hablar los hombres.
4: Aquí estoy, ayuda.
1: Tell me, please.
0: No, él sabe moverse. Él viene de una familia femenina.
1: Así que acostumbrado. Bueno, ya sabe. Como puras dice mujeres. Mi papá, somos puras mujeres y él. Y yo siempre, mi papá dice, ¿será que yo puedo comer? Yo puedo hablar. Yo, papi, hable rápido porque si no pierde el turno. Sí, ajá. Pero volviendo al cuento, ajá, definitivamente sí, qué bonito que tú nos estés compartiendo esta información que es valiosísima, por lo menos me cayó muy bien, porque ya sé que hay gente que se ha dedicado a esto y sobre todo que hay estas uniones maravillosas de gente como Scarlett, como Alicia, que entonces están utilizando también tus productos. Y yo pudiese entonces ir a hacerme algún tratamiento en Cala, sabiendo que estos productos pues están allí y que yo me puedo beneficiar, ¿no?
0: Sí, completamente. ¿Ves? Es decir, estamos hablando de que manchas en la piel, todo este tipo de cosas que creemos que necesitamos unos químicos, ¿no? Y resulta que pecado, disculpa que lo diga bien gocho, pero es que yo he visto gente que se ha hecho unos tratamientos donde se ha quemado terriblemente la piel. A esas personas, nosotros tenemos tratamientos sencillos de vitamina E y C naturales, que los hacemos serum.
3: Ajá. Disculpa, pero por lo menos a mí ha llegado gente que me dice, compran productos y son imitaciones, entonces le crean manchas, los quema, entonces llegan y dicen, mire, yo compré esto en tal lugar.
1: Peor el remedio que la enfermedad.
3: Sí.
1: Ay, Dios mío.
3: Sí, ha llegado gente
0: y más caro. Así.
1: Terrible. Mira, por aquí hay gente conocedora. Mira, les voy a compartir a las chicas lo que dicen. Dice, el rojo carmesí de muchos lápices labiales se obtiene del ácido carmínico, un pigmento natural extraído de un insecto parásito llamado cochinilla. Gente que sabe, Sofía, ¿es cierto esto?
0: Sí, así es, pero yo no he tenido la oportunidad de conseguir la cochinilla. Sí, es decir, yo creo que el futuro nuestro será entre muchos otros sembrar cochinilla.
1: Bueno, nunca se sabe.
0: Sí, así se hace, es un honguito que va saliendo en una mata y usted tiene que tal, y todo eso son trabajos wow, benditos, ¿no?
1: Claro, de paso a paso, de momento a momento.
0: Sí, o sea, gente que se va dedicando a una cosa y entonces se van creando los oficios, sí, ¿no?
1: Sofía, cuando estamos hablando de toda esta parte natural y que, por supuesto, la pones en lo más preciado para ti como persona, que es tu cuerpo, definitivamente, hay una relación ahí entre la parte emotiva y lo que yo voy reflejando, es decir, está relacionado, por ejemplo, los brotes del acné. Ajá. Está relacionado con algún rechazo. Sí. Ustedes han tenido, sí, eso. Ajá. Cuéntanos un poquito, es decir, de eso.
0: Cada vez que llega una persona Cucurí que nos llega con algún problema de piel, el que sea, uh-huh, porque es lo que principalmente tratamos. Nosotros creemos y estudiamos completamente en mente, sí, ahorita se me olvidó, es decir, mente, es decir, cómo está tu mentalidad, en, claro, dónde tienes la mente, dónde están tus emociones, cómo te estás alimentando. Cucurí es el tercer paso. Okay. Entonces, cuando las personas llegan, le decimos, mira, has llegado al tercer paso. ¿Sí? Uh-huh. Y desde el primer día tú vas a ver efectos, pero si tú no haces el primero y el segundo, ¿verdad?
1: El eslabón se rompe.
0: Entonces no te vas a curar.
3: Okay. Exacto.
0: Es decir, desde un primer momento que tú usas el serum acné, el jaboncito, okay, de carbón activo, tú, okay, vas a...
1: Dime, eso es lo máximo, sí, yo lo amo.
3: Sí, los jabones de Cucurí son buenísimos, de, sí, verdad que sí.
1: El de lavanda, sal marina y bueno.
0: ¡Ay, miren! Lavanda y sal marina, ahí vienen por ahí.
2: Mira, he sabido que los desodorantes antisudorales son causa de cáncer de seno por bloqueo de poros. Y creo que es verdad, nos dice aquí el oyente.
0: Uh-huh. Sí, terrible. Fue lo primero, de las primeras cosas que yo dejé de usar en mi vida personal fue el desodorante. Por supuesto, me decían hippie para abajo, ¿no? Y he utilizado otras cosas, leche de magnesia. En algún momento me dio por usar la piedra lumbre. Hasta que tú, cada vez que vas avanzando en la verdad y crees que llegaste, uh-huh, viene alguien y te dice, no,
1: manita, eso no es así.
0: Eso no es así, la piedra lumbre tiene lumbre. Y eso no te hace bien. Y yo, ay, ese día se me rompió la piedra, en serio, ese, uh-huh, día se me rompió la piedra lumbre. ¡Pah! Y ahí empecé yo a hacer mi desodorante, mis cosas. Ese es el inicio de lo que estoy ahorita y muchas personas, ay, pero ya que estás haciendo para ti, hazme para mí.
1: Ah, ok, ahí comienza toda la parte del compartir y de buscar bienestar para otras personas.
0: Sí, sí, así mismo.
1: Ahora vamos a hablar del espacio, nuestro espacio, o que vamos a escuchar
2: Hacemos una pausa. Estábamos escuchando de fondo de Raguayana. Sí. Se vienen cositas a las 5. Pues sí, una cosita, muy cosita. No, muy interesante.
1: Sacamos nuestro loop hoy.
2: Para hacerle profundidad al tema.
1: Claro, entonces, ya vamos a escuchar un tema y ahorita volvemos a conversar con nuestras queridas Sofía y Scarlett acerca del evento que se va a llevar a cabo dentro de pocas horas allá en Cala Beautyland, cerca de, al lado de Pachi Montessori, ustedes saben dónde queda, en Barrio Obrero. Uh-huh. Por supuesto, hay oportunidad para que tú disfrutes y por supuesto te nutras de un conocimiento pero con fundamento.
2: Y además vas a disfrutar un café delicioso.
1: Y ya te iba a decir, súper económico. Ellas van a decir cuánto es más adelante, ahorita que regresemos de esta pausa. Vayan, no pierdan la oportunidad de tener el conocimiento, de disfrutarse y de permitirse disfrutar momentos de reflexión y por supuesto de conocer a otra gente. Ya regresamos.

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1: Bueno, volvimos, son las 3:07, así iniciamos la segunda hora de nuestro querido programa Déjate Sorprender, y nos están sorprendiendo. Aquí estamos felices porque nuestras queridas Sofía y Scarlett, que tienen organizado para hoy este evento maravilloso, que van a hablar de la cosmética natural en Cala Beautyland, en Barrio Obrero, nos trajeron regalos, y a mí me encanta cuando me dan regalos, y sobre todo para la parte del cuidado de nuestra piel, de nuestro cuerpo. Gracias, por supuesto. Ahora ya voy a estrenar mi vitamina E y C de Cucurí. Ajá. Por supuesto, un jabón de lavanda y una mascarilla capilar. Bellísima.
2: Mira, yo me voy a estrenar por este lado un serum de humectación para piel sensible. Si sufres de rosácea, este es el producto indicado. Y el jabón favorito, en este momento, yo tengo muchos, pero en este momento de mi vida es este, el de la sal marina.
3: Qué suerte.
2: Qué suerte, porque mire, me llegó.
1: Qué bueno. Y yo me imagino que cada jabón y cada... es elaborado con mucho cariño, con mucho amor, con mucha dedicación.
2: Mira, para... dice hecho a mano la tarjeta.
1: Sí, hecho a mano la tarjeta dice, hecho a mano, Cucurí, salud, la salud es belleza. Y por supuesto, ya le decía, me da tristeza tenerlo que usar. Porque me gusta, me encanta la presentación, de verdad.
3: Pero cada uno queda tan bello, chicos, que te vas a perder la oportunidad del que viene.
1: No, bueno. Bueno, ¿qué nos vamos a encontrar hoy a las 5 de la tarde? Por favor, hagan la invitación, porque yo soy medio chimbona para las direcciones, pero yo sé que Scarlett se la sabe a ojo cerrado, por supuesto.
2: ¿A qué hora?
1: ¿A qué hora? ¿Qué vamos a hablar? ¿De qué vamos a disfrutar allá? ¿Y cuánto es lo módico? O sea, ¿qué es la colaboración? Y es que yo creo que es una colaboración para la persona que va, no para no para las organizadoras.
4: Bueno, estamos en Cámara Rivera, en la carrera 24, al lado de Pachillín, o lo que era.
1: Sí, de Pachillín.
4: Es a las 5 de la tarde, vamos a hablar con Sofía Cosmética Natural. Tiene un costo de 20,000 pesos, incluye un latte, así que...
1: un café latte, imagínate, o sea, sabes muy bien que vas a ir a disfrutar, a encontrar allí conocimiento valiosísimo para el cuidado de tu cuerpo, y te vas a tomar un cafecito por nada más 20,000 pesos.
3: Ay, pasarla rico.
4: Solo 20, señores. Y bueno, conocen el spa, es un espacio increíble. Nosotras pues somos un grupo, somos varias especialistas. Está Karen, que también es la parte estética, ella, bueno, es pues buenísima en toda la parte facial. Está Gaby, que ella es toda la parte de acupuntura. Daisy, que ella hace manicure, pedicure, pero el manicure y pedicure de ella es especial, porque ella hace ese spa de mano, spa de pie. Utiliza vapor de ozono, o sea, es algo distinto a lo que todos realmente estamos acostumbrados. Y Alicia está con Alina. Y pues yo también estoy en la parte de todos los masajes, bueno, igual hago de todo también un poquito. Tratamientos corporales, reductores, masajes relajantes, bueno, todo un poquito en el spa.
2: ¿Qué tiempo dura esta charla, chicas? Para la gente que vaya a asistir hoy, que se programe.
4: Como una hora más o menos, ¿no?
3: Sí, una hora, hora y media.
4: Okay. Sí, más o menos.
1: Digan que la filosofía de ustedes es que saben a qué horas arrancan, pero no saben cuándo terminan.
4: Bueno, la verdad.
1: Porque dependiendo de la interacción, la gente comienza a preguntar y ustedes se animan a responder, a explicar paso a paso. Lo importante es que vayan.
4: Mentiras no son, porque por lo menos con Kaira empezamos como a las 5:30 y terminamos saliendo como a las 8 de la noche. Sí, una y otra cosa.
1: Es así.
2: Señores, si ustedes se les despertó el interés, porque estoy segura que sí, y quieren indagar un poquito más de este precioso camino de lo natural, hoy en Cala Beautyland, 5 de la tarde, con Sofía Wasuf, con todo el equipo de nuestra querida Scarlett y esa gente que hace vida en la ciudad. Y como lo decía Claudia al principio, a veces no sabemos que están y están gente tan valiosa como ellas.
1: Así que es. Bueno, vamos a hacer la invitación, las redes sociales, número de contactos.
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1: ¿Y el tuyo?
3: Arroba Cucurí. 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
1: Exacto. Ok, punto BE.
3: Allí mismo encuentran los números telefónicos y todo.
1: Perfecto. Y bueno, hay un grupo también de Cucuri, Claudia, donde Sofía y Francisco comparten mucha información. ¿Ese estará allí para ingresar en la página del Instagram?
3: No, ya, sí, ese es por WhatsApp ya. Okay. Las personas piden.
1: Y ahí también hay información chévere.
2: Solo 20 mil pesos y ustedes podrán disfrutar de información valiosísima de parte de estas mujeres maravillosas que han dedicado su vida a esto, al bienestar de la comunidad, porque ellos están buscando no solamente para ellas, sino para todos. Y esto no es solamente un tema de gente adulta, esto es un tema también que viene desde los niños, porque tenemos que enseñar desde los niños a cuidarse, a valorarse y a buscar bienestar. Yo sé que ustedes venían a hablar de esto que tiene que ver con el bienestar y la belleza, pero hoy no podemos dejar pasar, porque hoy es un día muy, muy importante. Hoy estamos en el Día de Prevención Mundial del Suicidio. Uh-huh. Y yo quisiera que le enviaran un pequeño mensajito a todas esas personas que en este momento están atravesando una situación muy difícil y que piensan que no tienen apoyo, y que en algún momento han llegado a pensar en tomar decisiones que no deberían ser. Porque esto es importante. Nosotros como sociedad tenemos que, desde nuestra parcela, tenemos también que apoyar y tenemos también que brindar una mano, amiga.
4: Por supuesto. Yo creo que la persona que esté deprimida, que se sienta mal, tiene que buscar ayuda. Ya sea, bueno, algún familiar o algún psicólogo. O bueno, de repente nada más ir a hacer su masaje relajante y salen renovados.
1: Claro que sí, porque esos son los pasos, como decía Sofía.
2: Sí, sí, sí.
1: Sofía, te escuchamos.
3: Definitivamente recuerda que no estamos solos. Aunque en algún momento podamos estar un poquito atormentados o con miedo, si cierras los ojos y tocas tu corazón, pregunta quién está ahí contigo. Y sí, siempre hay que salir afuera, pedir ayuda. Siempre habemos hermanos en el camino que estamos dispuestos a apoyarnos.
1: Bonito, creo. Bonito, me encantaron las palabras.
2: Sí, muchísimas gracias, mujeres de Dios.
1: Claudia, ¿no nos podemos ir en este segmento sin escuchar a Francisco?
2: Claro,
1: el loco. Francisco
2: miró así como,
1: se acaba el turno.
2: ¿Qué pasó? A mí no me dijeron
1: Francisco,
2: esto.
1: El saludo de
2: yo venía
1: de
2: acompañando. un saludo a nuestra comunidad, Francisco.
5: Bueno, que estoy entre estas cuatro bellas mujeres. Y bueno, están invitados a las 5 acá a la Beautyland para seguir conversando de nuestra visión de lo que es la cosmética natural. Cala es un lugar donde van a conseguir, digamos, nuestros productos y un trato de calidad. Y en Cucuri van a conseguir todos los productos de mano de sus productores, o sea, nosotros.
1: Qué bien. Gracias, Francisco. Gracias, Sofía. Gracias.
3: Ya va. Estamos en Barrio Obrero.
1: Ajá.
3: Calle 10 con carrera 21 esquina, frente al muy conocido restaurante Sushi Wakame.
1: Okay, ah, bueno.
3: Okay. Una cuadra antes del viaducto nuevo.
2: Ahí está. Ah, Cucuri. Bueno. Uh-huh. Está muy bien. No se olviden ir y, por supuesto, comenzar a seguir a esta gente maravillosa, gente de aquí, de San Cristóbal, que se desarrolla, que se está desarrollándose y son emprendedores, están apostando por nuestro país, pero necesitamos apoyo. 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
1: Vamos a escuchar ahora a Miguel Molly con esto que se titula La Morena.
2: Uy.
6: Tienes

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1: Déjate sorprender, 3:21 minutos de la tarde. Y en este punto de este jueves 10 de septiembre, es momento de hablarles de nuestros anunciantes. 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
2: Bueno, señores, y es momento de hablar de Pacala Beautyland. 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
1: Ok, a mí me encantó, Claudia, de
2: sí,
1: verdad que sí.
2: Sí, sí, sí. 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
1: Volvimos, son las 3 y 28 minutos de la tarde. 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
3: 3:30 minutos.

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1: Y aquí estamos con ustedes nuevamente cuando ya son las 3:38 minutos de la tarde y hoy es jueves 10 de septiembre y esto que estás escuchando se denomina Déjate sorprender a través de 94.1 FM Buena Compañía. Recuerda que estamos para ti y para el resto del mundo en redes como arroba Danji de ANG y Latina Danji Dávila, Danji en radio y arroba Soy Clau Pernilla Radio. Y por supuesto estamos en vivo a través del TikTok Déjate sorprender en 94.1 FM. Aquí tenemos gente conectada que se une al live y que no solo nos escucha sino que también nos ve. ¿Qué te parece esto, Claudia?
2: Claro, definitivamente estamos muy agradecidos porque nuestra audiencia siempre está conectada, siempre está pendiente de nosotras y nosotras somos muy responsables, así que nosotros tenemos que comentarles algo y es que, ¿por dónde comenzamos, Danji?
1: Bueno, comenzamos por las múltiples responsabilidades que tenemos, porque bueno, como ustedes saben, Claudia y mi persona, además de locutoras, tenemos, en mi caso, la profesión de abogada. Uh-huh. Ella es docente, es mamá, es abuela. Y bueno, tenemos el anuncio de que vamos a estar de manera
2: intermitente día por medio. Vamos a estar aquí. Ustedes, por supuesto, cuentan con todo el apoyo de la emisora 94.1 Buena Compañía. Y no es que nos estemos tomando como un espacio de vacaciones como tal, porque nosotros
1: no son vacaciones,
2: y estábamos hablando realmente de que hacía cuánto no salíamos al aire. Como hay gente que se toma de vacaciones realmente, pero sí, nosotros no son vacaciones
1: pero sí es una especie de pausa.
2: Sí, vamos a pausar intermitentemente, vamos a estar por supuesto aquí con ustedes, seguimos con nuestros aliados comerciales que realmente estamos muy muy agradecidos de que confíen en nosotras.
1: Ajá, esta pausa va a ser aproximadamente por dos semanas. Que ustedes sepan,
2: para que sepan.
1: Y no vamos a estar en vivo, pero sí seguimos cumpliendo con nuestros compromisos
2: que adquirimos con la radio y con nuestros clientes.
1: Por supuesto, mira que ya están enviando caritas llorando, Claudia. No te preocupes, Luis, porque no nos vamos, seguimos con ustedes, pero pues por eso mismo estamos haciendo el anuncio para que sepan de qué va y por qué no nos van a escuchar durante estos 15 días en vivo todos los días. Es por ese motivo, pero vamos a estar compartiendo con ustedes también a través de las redes. Nos comunicamos por las redes, por los números de contacto y, como lo acaba de decir Claudia, sí o sí, de manera sagrada, van a seguir cumpliéndose nuestros compromisos publicitarios y con la emisora, porque por supuesto tenemos nuestro compromiso con Buena Compañía.
2: Así es, así es. Bueno, son las 3:41 minutos y por supuesto hoy es un día en el que tenemos que hacer también una pausa. Y hace rato lo conversábamos con nuestras amigas de Cala Beautyland y de Cucurí acerca de que hoy se conmemora, porque es así, hay mucha gente que ha perdido la vida por tomar malas decisiones o a veces por estar solos. Uh-huh. Hoy, si tú estás pasando por una situación difícil, si de verdad sientes que no puedes con eso, que es más pesado que tu conciencia y que te ahoga, tienes que saber que nuestro Padre siempre está con ustedes, está con todos nosotros y que es importante pedir ayuda, buscar compañía, buscar esa palabra sagrada, esa palabra sabia que necesita nuestra mente para aminorar todos esos pensamientos intrusivos. Y para nosotros es importante que tengamos la conversación correcta frente a las personas correctas, en el momento correcto, ante la oportunidad correcta y manejarlo con sabiduría. Saber que definitivamente todos podemos pasar momentos muy difíciles, porque no estamos exentos, porque eso no te hace menos persona, pero sí saber que a la hora de que estos pensamientos comiencen a dominar tus decisiones, debes buscar ayuda.
1: ¿Y qué mejor ayuda que creer en Dios? Uh-huh. ¿Puede ayudarme la Biblia si ya no quiero vivir y he pensado en suicidarme? La respuesta que da la Biblia es sí. viene de Dios y Él consuela a los desanimados. Corintios 2:7-6. Aunque no es un libro de salud mental, ha ayudado a muchas personas a vencer los pensamientos suicidas. Los consejos prácticos que contiene también puede ayudarte, o a ti, a tu ser querido, si me estás escuchando, si nos estás escuchando y esto ha pasado por tu mente, busca la palabra de Dios. ¿Qué consejos prácticos nos da la Biblia? La Biblia expresa sus sentimientos. Dice la Biblia, el verdadero amigo ama en todo momento y es un hermano en tiempos de angustia. Expresa lo que sientes. Si no le cuentas a nadie cómo te sientes, la carga que llevas puede volverse insoportable. Busca, por supuesto, ayuda profesional, lo que dice la Biblia. Los que están sanos no necesitan un médico, pero los enfermos sí. Estos pensamientos suicidas pueden tener síntomas de una enfermedad mental o emocional, así que busca la ayuda de un médico especializado lo antes posible. Recuerda que usted es importante para Dios. Lo que dice la Biblia, se venden 5 gorriones por 2 monedas de poco valor, ¿no es cierto? Sin embargo, Dios no se olvida de ninguno de ellos. No tengan miedo, ustedes valen más que muchos gorriones. Esto significa que eres valioso para Dios, así que busca pruebas en la Biblia de lo que Dios quiere. Y déjate llevar por su palabra. Órale a Dios. Medita la esperanza que tiene la Biblia para el futuro. Y por supuesto, me gusta también este Claudia, escucha. Haz lo que te gusta. Dice la Biblia, un corazón alegre es una buena medicina. Hacer cosas que nos gustan ayuda a mejorar nuestra salud mental y emocional. Así que intenta indagar dentro de ti. ¿Qué es eso que más te gusta hacer? No importa si a los demás no les parece o si eso que tanto te gusta puede que no produzca en principio tanto dinero. Busca lo que te gusta y comienza por allí. Y por supuesto, cuida tu salud física y emocional. Qué bonito
2: este artículo. Qué bonito, me encanta. Y ¿sabes qué? Que también tenemos que hacer valer, el reconocer el papel y tan importante de estos profesionales de la salud mental.
1: Demasiado.
2: Que se dedican a ayudar a las personas a salir de esta profunda tristeza que a veces los lleva a tomar las decisiones que no se deben tomar. Uh-huh. Y también esa persona que nos está escuchando, que a veces emite juicios de valor y que dice que tú eres un flojo, que porque tú estás pensando eso, que eso es que no tienes oficio, un poquito de cordura y de saber que a veces son cuestiones químicas del cerebro. Uh-huh. Que hacen que la persona llegue a pensar en que su vida no tiene valor. Desde aquí valoramos, los bendecimos y agradecemos enormemente ese servicio que ustedes realizan en pro de la salud mental. Y por supuesto, ustedes recuerden, la vida tiene muchísimo valor.
1: Y para cerrar esta partecita especial del programa, quiero compartirles un versículo de la Biblia que a mí en lo particular, Claudia, me ha cambiado mucho y me ha servido en momentos difíciles, y dice lo siguiente, Romanos 8:28. Y sabemos que a los que aman a Dios, todas las cosas les ayudan a bien, esto es, a los que conforme a su propósito son llamados. Esto significa que Dios dirige todas las circunstancias de la vida, incluso el sufrimiento y el dolor, para el bien espiritual de quienes lo aman. Eso que estás pasando, que ya pasaste y que tanto te duele y que preguntas, Dios se olvidó de mí, Dios no. Es una prueba que hay que tener la fortaleza de pasarla y que ese sufrimiento y ese dolor de ese momento luego van a tener sentido. Así que refúgiate en la palabra de Dios, cree, ora y confía. 3:47. Esto es
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0: Se nos hizo la hora, señores, la hora de irnos despidiendo. Y una vez más, les agradecemos como siempre estar allí escuchándonos. Estuvo para ustedes Danjira Dávila y Claudia Pernía en este espacio titulado Déjate Sorprender, en la dirección general de la emisora, por supuesto, la licenciada Omaira González en la coordinación y todo lo que tiene que ver con el área de coordinar como tal, Nerio Ramírez. En los controles, unos días está nuestro querido Kevin y otros días está nuestro querido Gabriel, quien hoy está acompañándonos. Este programa, como siempre, una inversión en publicidad de nuestros anunciantes. 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
1: 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Así que, simple y llanamente, busca un espacio para desconectar. Estuvimos con ustedes, agradecidos enormemente de que siempre nos permitan acompañarles. Somos Danjira Dávila y Claudia Pernía en Déjate Sorprender por 94.1.
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1: 4:13 en toda Venezuela. Saludos a toda la gente a través de Buena Compañía 94.1 FM. Hoy en este ya casi fin de semana, viernes chiquito para muchos, jueves de TVT. Así que continuamos en esta onda de la buena música a través de este dial 94.1 FM. Gracias de verdad por preferirnos, por escucharnos. Esta es la radio que te premia. 4:13 y quiero hoy presentar el staff que elabora para todos ustedes. Hoy la bella y radiante Marisol Mejía nos acompaña esta tarde. Buenas tardes, Marisol.
2: Buenas tardes, Eduardo. Así es. Hoy es jueves de TVT, viernes chiquito. Y nosotros estaremos acá acompañándole a través de 94.1 FM, buena compañía, hasta las 6 de la tarde.
1: Así es, Marisol. Bueno, y hoy también nos acompaña Nerio Ramírez en la coordinación, en la dirección, la licenciada Omaira González. Y frente al micrófono, sus fieles servidores, Marisol y Eduardo, hoy acompañándoles hasta las 6 de la tarde con lo mejor de la música y, por supuesto, los mejores comentarios que tenemos para todos ustedes. 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
1: En nombre de todos ellos, amigos, buenas tardes, bienvenidos hoy a 94.1 FM, buena compañía, y este cafecito con leche que queremos brindarle a todos ustedes en esta tarde. Arrancamos con este guayollito a esta hora de la tarde.
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1: Este primer sorbito de la tarde, bueno, tenemos información, algunos cumpleañeros famosos del día de hoy que queremos destacar, y precisamente entre ellos está el señor José Feliciano. ¿Eh? Lo hemos dicho hoy, bueno, en lo que es la programación del día, no se cansen de felicitar al señor José Feliciano, 81 años ya, 81 añitos, cantautor puertorriqueño ciego, mejor conocido por su éxito internacional navideño Feliz Navidad, que ya dentro de poco va a empezar a sonar durísimo, ¿no? Ese tema de Feliz Navidad. Se ha adelantado la Navidad en casi la mayoría de las radios, ¿no? Algunos están sonando gaitas por allí desde julio, agosto. Oye, escuchar unas gaitas por ahí en julio, a mí me da de todo, ¿ah? En agosto igualmente. Bueno, ahorita en septiembre, muchos iniciaron ahorita en septiembre los programas gaiteros. Por lo general en la década de los 80 y 70, siempre arrancaban por allí en el mes de octubre. Mediados del mes de octubre. Pero ahora sí, la cosa ha cambiado. Ahora la cosa es, como ya la gaita ha pasado a ser un patrimonio ya prácticamente nacional, pues se puede escuchar durante todo el año. No hay ningún problema. La puedes escuchar en enero, febrero, marzo. La gaita ya es un estilo.
2: Es válido
1: escucharlo gaita en cualquier temporada del año, ya sea en enero, en febrero, en marzo, en abril, como un Santa Claus en marzo. Por ejemplo, esto ya es diferente, ¿no? Eso ya es diferente, Santa Claus en marzo, pero ahí abril no. Pero la gaita no, la gaita ya dejó de ser así, ya la gaita es patrimonio y la puedes escuchar durante todo el transcurso del año porque ya está establecido como tal. Pero para los que estamos acostumbrados siempre a esperar la temporada, es la señal de que ya llega diciembre, es una antesala. Es como decir, bueno, ya nos preparamos para lo que va a ser armar el arbolito, las instalaciones, que si el pesebre, que si los regalitos, las hallacas, todo suma allí, ¿no? Que arreglar la casa, que pintar la casa, que hacer modificaciones, que esperar a la familia, los vecinos, los amigos que están en el extranjero, que están llegando. Bueno, es una cuestión de tantas cosas que se reúnen cuando ya se viene la temporada, ¿no? De los dulces típicos, que acostumbrados, que tú llegas a una casa, siempre en los 80 fue así, ¿no? Usted llegaba y, hola, ¿qué tal? Hola, bienvenido, pase, mire, te servieron un dulcecito de higo, de lechosa, ¿ah? No, yo no creo que se haya perdido esa tradición aquí en San Cristóbal. Esa costumbre, ¿no? Y ya cuando ya está en la temporada ya de diciembre, pues ven y te comes un par de yaquitas y llévate unas 10 para tu casa.
2: Incluso desde antes de diciembre.
1: Antes de diciembre. No, ya eso no sucede. Ya tú no regalas 10 hallacas. No, de vaina te comes una o dos. Y eso tal cual, ¿no? Pero sí, ya la cosa ha cambiado porque tú sabes que el costo de una hallaca hoy en día ya no es tan fácil, ¿no? La preparación, aparte de eso, los ingredientes, ya el costo no era como antes, ¿no? Que te llegaban con una bolsa de hallacas. Y mira, estas son las hallacas que hicimos, te regalamos, las llegaron. No, ya ahora la cosa ha cambiado, ¿ves? Pero bueno, todas esas cosas, esos temas suman, y precisamente ya para lo que es este año, como estábamos hablando de José Feliciano, cuando él empieza a sonar Feliz Navidad, bueno, ese tema ya te transporta, pues, a lo que va a ser

0: Estas secciones importantes, porque como estamos en jueves de TVT, vamos a recordar ciertas cositas de la década de los 80 y parte de los 90 que nos van a transportar. En este primer sorbito, pues queríamos felicitar a los cumpleaños del día de hoy, decirles que ustedes pues se pueden comunicar con nosotros a través del 0424-730-9510, 0424-730-9510, 94.1 FM, buena compañía. Y también al siguiente número.
1: 0424-737-2234. Esto es Café con Leche y estaremos hasta las 6 de la tarde por acá por 94.1 FM, buena compañía. Va a sonar ahorita la cuña de Kiwa Café. Nos vamos a tomar un cafecito y seguido va a sonar un tema del cumpleañero del día de hoy, José Feliciano, con el tema Samba Pa' Ti.
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3: 4,

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2: 6:00 minutos.

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1: Hola, hola, ¿qué tal amigas y amigos? Muy pero muy buenas tardes, bienvenidas y bienvenidos a través de la señal de Buena Compañía 94.1, la radio que te premia. Hoy es jueves, mi querida Katiuska González, jueves de TVT, por lo tanto, hoy el especial es de...
2: Vico sí.
1: Especial de Vico sí, nos trasladamos, bueno, a una época de un gran cantautor, ¿no? De un género, yo no lo veo tan al estilo del reggaetón. Ya vamos a estar hablando y indagando y conociendo un poco de su biografía.
2: Es
1: de
2: una combinación entre sinfónico y electrónico.
1: No tanto eso, sino el estilo fue más como rap.
2: Claro, por eso, pero sinfónico, pero siempre se inspiró en instrumentos sinfónicos en su melodía.
1: Sí, claro, claro.
2: O sea, él
1: claro.
2: Cantaba el estilo rap, ese estilo vocal era rap, era un poco más urbano, pero
1: exacto.
2: Su composición instrumental siempre tuvo violines, tuvo trompetas, tuvo ciertos saxofones a fondo, que le daba ese estilo clásico a las canciones y que era lo llamativo para la época en la que comenzó su trayectoria.
1: Y agradable, sobre todo, agradable para el oído. Bueno, ahí entonces ya vamos a estar hablando y conversando de todo esto y un poco más. En la dirección de Mayra González, en la coordinación de...
2: Nerio Ramírez Eldogor, por aquí Katiuska González, en Instagram como @katiupisoss, junto a...
1: Paco Molina, @Paco La Voz, el 27208, los productores nacionales independientes. De inmediato presentamos para todos ustedes la ruta hasta eso de las 8 de la noche.
2: También acompañados de nuestra querida Leslie Delgado, @LeslieDDB, para que la sigan en Instagram y síganos en nuestras redes sociales, @radiopiso94.1 y @laruta.fm.
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1: 6:17 minutos de la tarde noche de este jueves 10 del mes de septiembre. Luis Armando Lozada Cruz, nacido en Brooklyn, 8 de septiembre del año 1971, conocido por su nombre artístico como Vico C. Es un rapero, compositor y productor estadounidense de origen puertorriqueño. Es considerado uno de los artistas más significativos y precursores del rap en América Latina. Fíjate lo que les estaba comentando. Y uno de los más influyentes del género del reggaetón. En Puerto Rico, sus líricas van mayormente orientadas a la crítica social, usando como norte el cristianismo.
2: A lo largo ha lanzado en su carrera 9 álbumes de estudio, los cuales vamos a estar adentrándonos un poco más adelante. Además de diversas producciones y recopilaciones de sus grandes éxitos, series especiales de colección. Considerado como uno de los fundadores del género del reggaetón, tanto por los críticos como por los fanáticos de su estilo de música.
1: Bien, avanzamos, 6:18 minutos de la tarde, 0414-708-3615, San Cristóbal, pueden interactuar con nosotros a través de la vía del WhatsApp, a través de la mensajería de texto. Le acompañamos ahí en el taxi, en el Uber, en la buseta, en el transporte público, los que están en la casita, los que preparan la cena. Súbele volumen a la radio, esto que suena por ahí al fondo lo dice Héctor El Fade, con Vico C, Mendigo, suena por Buena Compañía 94.

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2: En el especial de Vico, sí, siendo las 6 y 21 minutos de la tarde, nosotros seguimos aprendiendo y conociendo un poco de la vida de este fabuloso artista. Nacido en Nueva York, donde vivió hasta los 5 años de edad, cuando su familia de Puerto Rico decidió mudarse a esta tierra, Puerto Rico, en el sector La Puerta de Tierra, en San Juan. Sus padres, Rafael Lozada y Margarita Cruz, vieron desde su pequeña edad su gran trayectoria artística, su gran dedicación al arte, y lo incorporaron en el Teatro Pobre de América, de mano a Pedro Santaliz. Comenzó en el año 1980 en Rupert Dingstream. Fue uno de los sucesos radial, fue un suceso radial. Con ella, Luis Lozada comenzó a soñar de su propio futuro y a seguirlo. Fue sus inicios en la radio, fue sus inicios en la interacción artística, y fue donde el niño pequeño dijo: en un futuro yo voy a ser un gran artista, y lo hizo realidad.
3: minutos de la tarde. Continuamos a través de Buena Compañía 94.1. Saludos a quienes están interactuando con nosotros, a quienes reportan la sintonía. Hoy en el especial de Vico Sí. A ver, nos dicen por aquí: saludos, buenas noches, Paco, en sintonía desde Palo Gordo. La gente que se conecta con nosotros a esta hora desde Palo Gordo. Dice por allí, Alita, sí, háblame de Maracaibo en la ruta. Bueno, hoy tenemos especial de Vico Sí. Los temas que están solicitando, pueden solicitar, pueden ser temas de Vico Sí. Dice por aquí también, en sintonía desde la Avenida Los Agustinos, Paco, saludos, epa, saludos al amigo Hugo, reportándose por allí desde la Avenida Los Agustinos, conectado a esta hora de la tarde, tarde-noche, 6:23 minutos. Escuchamos ahora otro de esos grandes temas, lo dice Vico Sí, Dándote Vida. Así lo suena, así lo dice Vico Sí, por Buena Compañía, 94.1.

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6: 6:30 minutos.

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1: Bueno, eso que venimos escuchando a esta hora, las 6:35 minutos de la tarde, por Vera Compañía 94.1, eso que suena por allá al fondo, lo dice Vico. Sí, el tema lleva por nombre Desahogo.
2: Un tema que revolucionó mucho a la vida de cualquiera porque claro, se inspiraban y se motivaban con esta canción.
1: Bueno, y te repito, muchos de los temas de Vico Sí eran dedicados en ese sentido de tiradera, pero también en ese estilo de hip hop o rap, y traían mucha, lo que estábamos comentando fuera de micrófono, una letra que traía a veces al mismo tiempo contenido. Decía muchas verdades, decía muchas realidades. En la misma época de sus inicios de la música, el hip hop se había apoderado de la juventud adolescente boricua y DJs para el momento de las discotecas. Muchos organizaron una noche de concursos para los jóvenes para que compitieran rapeando en inglés. El cantante con su grupo dúo llamado BG Prince, integrado junto con su amigo Glenn, decidieron participar en dicho concurso. Glenn cantaba en inglés y Vico Sí en español. Así que bueno, allí también hizo también sus inicios en esa onda, ¿no?
2: Obviamente, hablando también un poco de lo que es el tema de sus inicios en la música, como lo dijimos en la entrada anterior, él comenzó desde pequeño a saber que iba a ser un artista con todo lo que tenía que dar y iba a revolucionar el mundo con sus letras. Y hablando un poco de su historia, se dice que en la época comenzó con el hip hop operando en su juventud, en su adolescencia. Su nombre artístico se divide en dos historias. La primera parte, Vico, que proviene del apodo que tenían sus familiares, ah, y una vecina llamada Doña Vica, la cual era muy seria. Y Luis Armando de niño tenía una cara tan seria que le quedó por nombre Vico. Y el C, por otra parte, una muchacha que iba a hacer una camiseta que llevara su nombre bordado, le propuso agregar la C como el alternativo de ese Vico. De ahí nace el nombre de Vico, sí, por el talento, porque la misma artista le dice a él, mira, vamos a poner tu nombre, vamos a poner tu apodo y vamos a poner la letra C, que es lo que te identifica, para que las generaciones siempre te recuerden.
1: Sus padres, Rafael Lozada y Margarita Cruz, pudieron ver desde la edad temprana la inclinación de su hijo por lo artístico y decidieron incorporarlo al Teatro Pobre de América, de la mano de Pedro Santalís, a comienzos de los años 1980. Fue un programa radial y allí Luis Lozada comenzó a sonar su propio futuro y a seguirlo. Así que bueno, parte de lo que ha sido el inicio, también la trayectoria de eso que conocemos como Vico Sí, que repito, su nombre real, su nombre de pila, Luis Armando Lozada Cruz, y su nombre artístico Vico Sí, Luis Armando Lozada Cruz.
2: Bien, que vamos, justamente cumplió años hace 2 días.
1: Hace 2 días, exactamente. Vamos a ir con otro tema de Vico Sí y ya regresamos.
2: Antes de irnos a la pausa, recuerden que ustedes pueden pedir su canción favorita, la canción que recuerden de Vico Sí, al 0414-708-3615, porque hoy tenemos jueves de TVT de Vico Sí.
1: Eso que está sonando es Desahogo. Ya sonó por allí. A ver, otro de los temas que había también ya sonado era Mendigo, también era el que había sonado anteriormente. En ese caso, Mendigo fue con Héctor El Fade. Vamos a escuchar entonces ahora otro tema de Vico Sí,

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1: En el especial que tenemos de Vico C, mejor conocido como Vico C, nombre de pila, Luis Armando Lozada Cruz. Saludos a quienes están interactuando con nosotros, a quienes reportan la sintonía 0414-708-3615 desde Capacho, conectados con En Buena Compañía 94.1. Saludos, buenas noches, disfrutando de eso. Clásico, Paco, eso sí es un clásico. Dicen por allí, excelente para hoy jueves de TVT. Epa, saludos por allí a mi querido Jan Carlos Vivas, mi querido Jan, por allí conectado también. Me está dejando un video a través de la vía del WhatsApp. Ya lo vamos a estar por allí pautando en nuestro estado de WhatsApp. Allí conectado con En Buena Compañía 94.1, la radio que te premia, y disfrutando seguramente también de esos clásicos de Vico C.
2: Por aquí un saludo para Liz Mati Mariño, que está en sintonía de Buena Compañía 94.1. También para David, en sintonía de la radio que te premia, Buena Compañía 94.1. Buenas tardes, profe. Y también a nuestra querida Claymar, que nos acaba de mandar un mensaje, en sintonía desde Palo Gordo, de Buena Compañía 94.1. Recuerde que ustedes pueden pedir su canción favorita, la canción que escucharon en su adolescencia, en su infancia, o la canción que le recuerden de este fabuloso artista, que en cada letra y letra que escribía se desahogaba y decía sus pensamientos claros y raspados.
1: Bueno, de hecho tenía una canción que se llamaba Desahogo, la escuchamos hace rato. Ahorita estamos escuchando Quieren.
2: Por aquí hablando más de este fabuloso artista, la transición a su profesionalismo. El paso definitivo hacia el profesionalismo ocurrió cuando Vico C y el DJ Negro fueron descubriendo a Jorge Oqueno, promotor de conciertos y su futuro fundador del Prime Entertainment, que fue quien inspiró a este fabuloso artista a lo que eran las tarimas grandes y a lo que era el liberar, combinando los dos géneros musicales que más le gustaba, el rap y lo clásico.
1: Mira, hay una canción que es 5 de septiembre, que es la canción dedicada a su hija, ¿no?
2: Exactamente.
1: Pero de eso vamos a estar hablando al regreso en la segunda hora. Vamos, despedimos la primera hora, identificamos y ya regresamos con todos ustedes para seguirles acompañando en la segunda hora. Repito, vamos a estar compartiendo y hablando de ese tema de Vico C, 5 de septiembre, tema dedicado a su hija. ¿Cuántos años tiene hoy? Ya le vamos a estar averiguando.

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1: En el especial de Vico, sí, 7 y 10 minutos de la noche. Nosotros seguimos aquí en Buena Compañía 94.1. Y Paquito, justamente con esta canción que se llama...
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1: Quiero hacer una pausa entre el jueves de TVT porque hoy es un día muy importante para muchas personas.
2: Okay.
1: Hoy 10 de septiembre, aunque no es martes ni nada, quiero informar que hoy 10 de septiembre, según la Organización Mundial de la Salud, en el 2003 lo especificó como el día en prevención al suicidio como tal. Por eso hoy es el día amarillo, hoy 10 de septiembre. Y algo que me parece interesante con esta canción y lo quise unir con esta canción es que la canción habla de algo que es muy importante: el recordar a las personas y el recordarle a veces a ciertas personas que uno no sabe por qué estén pasando, el recordarle que son valiosas, el recordarle que son importantes, el recordarle y solo tomarse un momento en su atareado día y sentarse y decirle: te escucho, estoy aquí contigo, dime qué te pasa, te apoyo. Es algo importante y algo que debemos hacer. Las recomendaciones de la Organización Mundial de la Salud nos dice: escuchar sin juzgar, preguntar sin miedo y acompañar a esas personas. Tal vez a veces es la ayuda y el cambio que hace para que no hayan estos hechos y estas catástrofes en la vida de cualquier ser humano. Entonces, para todas las personas, hacer un poquito de conciencia hoy siendo el 10 de septiembre, Día Mundial en Prevención contra el Suicidio, por la Organización Mundial de la Salud, que nos invita a romper el silencio, a dejar los tabúes y a hacer conciencia de lo que es la salud mental.
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0: 0414-708-3615, esa es la vía de comunicación disponible entre ustedes y nosotros. Saludos a quienes siguen interactuando. Saludos por allí a Gilson Camacho, que nos dice, ajá, el dólar oficial cierra para hoy, jueves. Jueves 10 del mes de septiembre, cierra en 832,48 bolívares. Así cierra la tasa bolívar-dólar, la referencia, según lo que nos deja la tasa central del Banco de Venezuela. 832,48, Santo Cristo la grita. Saludos por allí al amigo Nelson, conectado también con nosotros, reportando la sintonía. Otro de los mensajes que también nos dejan, dice buenas noches, saludos en Ranchería, vía Capacho. La gente que también se conecta desde Ranchería a esta hora de la tarde-noche. 7:13 minutos, a quienes van ahí en su vehículo, en el taxi, en el Uber, en el transporte público, a quienes preparan sus alimentos, su cena, también conectados con la señal de Buena Compañía 94.1.
1: Siendo las 7:13 minutos, un saludo para Santiago, que está en sintonía de Buena Compañía 94.1, para Uriel. Recuerde que hoy estamos en jueves de TVT de Bicosí, para que ustedes pidan su canción y hablen, nos hablen un poquito de cuál es la canción que más recuerdan de este fabuloso artista. Entrándonos ya más un poco más en materia, para el 2002 regresó con su álbum Emboscada, pero luego por problemas personales cae nuevamente en sus problemas en Miami, en un problema personal. Desde allí escribió lo que fue su próxima producción, que lo hizo merecedor del segundo Grammy Latino, En Honor a la Verdad, en el 2003. Y seguido de Desahogo en el 2005, canción que escuchábamos al inicio. Esto lo nominó a los premios Grammy Latino y a los Billboard en el 2009, ganándose grande trayectoria y gran reconocimiento en el área del hip hop, del trap y de lo que era la música mezclada o la tecnomúsica para ese momento.
0: Ahora escuchamos Pregúntele a tu Papá por Mí. Esto suena por Buena Compañía, 714.

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2: En el especial de Vico, sí, 7:32 de la noche. Nosotros seguimos aquí en Buena Compañía 94.1 y este fabuloso artista ha tenido una trayectoria, una evolución completa. Porque desde que comenzó su género siempre ha sido de hip hop, pero también hizo colaboraciones con artistas de la salsa y con varios artistas. Durante su periodo en los primeros récords, Vico sí estableció colaboraciones compositivas con artistas de salsa del mismo sello. Un ejemplo que se destacó en su trabajo salsero con Orlando Collado era el álbum No Me Importa Nada en 1992, donde Vico sí compuso la mayoría de las canciones del proyecto, que también produjo con Orlando. En las composiciones de Vico sí, el álbum incluye Ella Es, Llorando, Hace Falta, Quitarme Tu Amor y Hablando de Ti. Estas son varias de las canciones que ha compuesto este artista, convirtiendo en clásicos de salsa romántica de la nueva camada de los años 90. Como lo podemos ver en varias de sus producciones, él no solo se especializa en lo que es el hip hop, sino hace la mezcla del género con ritmos salseros, ritmos clásicos, instrumentos clásicos, y hace esa conexión. Un saludo para Fran Giné, nuestra reina de la feria, que está en sintonía de Buena Compañía 94.1 y de La Ruta. Un beso, princesa.
3: Bien, 7:34 de la noche, amigas y amigos. Continuamos a través de la señal de Buena Compañía 94.1, acompañándoles con buena música. Hoy en el especial que tenemos de Vico sí, atentos a sus mensajes, atentos a la información que nos van dejando y nos van compartiendo. Cualquier novedad que también ustedes observen por allí en cuanto a servicios públicos, también en lo que observen por allí en la vía, por donde se transitan, por donde se movilizan, lo comparten de inmediato con nosotros a través del 0414-708-3615. Vamos a escuchar otro de esos grandes temas, compañera, lo dice Vico sí.
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1: 7:38 minutos de la noche y estamos escuchando, compañera, otro de esos grandes temas de Vico Sin. Es un tema de amor y agradecimiento, dedicado a su esposa Sonia, Sonia Torres, donde reconoce su apoyo incondicional durante momentos difíciles como adicciones y prisiones, momento en el que estuvo también detenido. De hecho, hay una información también que estábamos revisando hace pocos minutos en relación al otro tema que vamos ya a escuchar y que nos vamos a preparar para también presentarle a toda la audiencia. Es el tema del 5 de septiembre, donde dice la nota de prensa, la información, que el tema fue escrito por Vico Sin en un momento que estaba detenido dentro de una cárcel. Entonces, allí también entregando esa información, mi querida Katiuska González.
2: Entre lo que es este fabuloso tema, habla de su hija. Es la historia detrás de la canción de Vico Sin, que cada año se hace viral porque es dedicada a su hija, María Ángeli Lozada Trinidad, hija del rapero que cumplió un año más. La canción de su padre, que sigue siendo tendencia una vez más desde el nacimiento de su hija. Cada año las etiquetas del hoy 5 de septiembre o mi hija cumple 13 se hacen virales en las redes sociales, y esto por una de las canciones más icónicas del rapero Luis Armando Lozada Cruz, mejor conocido como Vico Sin, llamado 5 de septiembre.
1: Vico Sin dedicó este tema a su hija María Ángeli Lozada Trinidad en 2003, en su cumpleaños número 13. Canción que pertenece al disco En Honor a la Verdad. A ver, dice, en el 2003, cuando ella estaba cumpliendo 13. Es decir, que hoy en día, ¿cuántos años tiene?
2: 36 años. Hoy en el año 2026, la niña tiene, o ya la mujer, sí, tiene 36 años. Dicho tema es un reclamo del rapero al paso del tiempo y una declaración al miedo que siente de que María Ángeli, en su transición hacia adolescencia, tome algunas malas decisiones o sufra.

0: decepción amorosa, lo que todo padre tal vez teme cuando ya claro, se estaba creciendo.
1: Claro, en ese proceso de la adolescencia. El tema fue escrito por Vico C desde una cárcel en Florida, Estados Unidos, donde pagó una condena de 6 meses por presunta posesión de sustancias y estupefacientes.
0: En el 2023, María Ángel y Lozada Trinidad celebró su cumpleaños número 33 junto a su esposo y sus dos hijos, Gabriel, de 2 años de edad, y su bebé de 4 meses. La hija de Vico C se graduó de educación infantil y es profesora de artes plásticas para niños, niñas y adolescentes. Además, fundó un Educo Creativo, una empresa que se encarga de fabricar juguetes didácticos y pedagógicos con el propósito de enseñar y de la enseñanza el arte, ubicada en Puerto Rico. Esta gran hija se fundó y se creó en un ambiente de que tal vez tendría conflictos por la transacción, la celebridad o la vida de su padre, pero siempre supo que el amor era lo más importante y es lo que ha enseñado día a día en su vida a su hijo y a todos los seres que ama y adora. Por eso es que esta fabulosa mujer o empresaria hace reconocimiento a su padre con esta canción y cada año lo celebra y dice: sí, mi padre tal vez tuvo malas vidas en su pasado, pero siempre me amó y siempre me tuvo presente.
2: Hoy es 5 de septiembre y mi hija cumple 13. Tengo mezcla de emociones, alegría.

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1: Bien, así estamos llegando a la parte final de nuestro programa por el día de hoy, 7:45 minutos de la noche. Saludos para todos los que siguen allí interactuando con nosotros a través de la vía del WhatsApp y a través de la mensajería de texto. Dice Paco, ese es un clásico, el 5 de septiembre, ¿sí? A propósito de eso, el 5 de septiembre, 36 años, me estaban preguntando por allí, sí, 36 años, me estaba diciendo Katiuska, esa es la edad que, tiene hoy en día, actualmente, en el 2026, la hija de Vico C.
2: Un saludo para él que está en sintonía de Buena Compañía 94.1. Dice, las canciones de Vico C son muy populares y es una de las canciones que recuerda la belleza de la mujer y recuerda por qué el hombre tiene presente tanto a sus hijas y a su esposa. Es sintonía desde Caracas, las gochas son las mujeres más hermosas del mundo.
1: Bien, 7:45 minutos, así llegamos a la parte final de nuestro programa por el día de hoy, agradeciéndoles a todos en la dirección de
2: Omaira González,
1: en la coordinación de
2: Nerio Ramírez Aldogor,
1: me acompañó
2: Katiuska González en Instagram y TikTok por arroba katiupisosc junto a
1: Paco Molina, arroba Paco La Voz, el 27208, los productores nacionales independientes de manera comercial, el nombre Pizzería El Arado. 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
2: 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De esta manera despedimos la ruta por Buena Compañía 94.1. Que tengan buen provecho, feliz descanso, feliz regreso a casa, y recuerden sintonizarnos mañana de 6 a 8 de la noche en ese Top 10, porque la ruta es diferente cada día. Feliz noche, Paco.
1: Feliz noche, mi querida Katiuska González. Mañana esperamos nuevamente tener por aquí también a Leslie Delgado en nuestro programa. 7:47 minutos. Les dejamos con algo de música y nos escuchamos mañana. Dios le bendiga. Feliz noche.

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1: Feliz noche y buen regreso a casa.
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